Bienaventurados los que trabajan por la paz, porque ellos serán llamados hijos de Dios. Bienaventurados los perseguidos por causa de la justicia, porque de ellos es el reino de los cielos. Oremos. Saciados con el pan de la mesa del cielo, te pedimos, Señor, que este alimento de la caridad fortalezca nuestros corazones y nos mueva a servirte en nuestros hermanos. Por Jesucristo nuestro Señor. El Señor esté con ustedes. La bendición de Dios Todopoderoso, Padre, Hijo y Espíritu Santo, descienda sobre ustedes, sus familias, sus hogares, y los acompañe siempre. Esos canastitos que están ahí adelante son para expresar nuestra solidaridad con los que hoy día necesitan de nuestra ayuda. Así que si alguien trajo alguna cosita, la puede dejar ahí en ese canastito. Muchas gracias, que el Señor les retribuya toda su generosidad, el compartir con los más pobres. Cantamos.

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Oración por nuestra tierra. Dios omnipotente, que estás presente en todo el universo y en la más pequeña de tus criaturas, tú, que rodeas con tu ternura todo lo que existe, derrama en nosotros la fuerza de tu amor, para que cuidemos la vida y la belleza. Inúndanos de paz, para que vivamos como hermanos y hermanas sin dañar a nadie. Dios de los pobres, ayúdanos a rescatar a los abandonados y olvidados de esta tierra que tanto valen a tus ojos. Sana nuestras vidas, para que seamos protectores del mundo y no depredadores, para que sembremos hermosura y no contaminación y destrucción. Toca los corazones de los que buscan solo beneficios a costa de los pobres y de la tierra. Enséñanos a descubrir el valor de cada cosa, a contemplar admirados, a reconocer que estamos profundamente unidos con todas las criaturas en nuestro camino hacia tu luz infinita. Gracias porque estás con nosotros todos los días. Aliéntanos, por favor, en nuestra lucha por la justicia, el amor y la paz.

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Seguimos con la linda música del recuerdo. Por acá saludo a Felipe Hurtado, a su mamá también, un gran abrazo para ella. Siempre están en sintonía del programa. Son las 20 horas con 17 minutos, completamente en vivo y en directo. Felipe y su mamá quieren escuchar a Nicola Di Bari y este lindo tema, Zingara.

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0: R5. 10, una colisión de vehículo nos está indicando la alarma interna del Cuerpo de Bomberos de Linares, por supuesto. 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La alarma del Cuerpo Bombero era accidente en San Martín con hierbas buenas. Ahí está entonces la alarma interna, pero yo estaba indicando R5. Que se dirige al lugar. Accidente en San Martín con hierbas buenas. Ahí está la indicación que nos entregaba la alarma del Cuerpo de Bomberos de Linares. Bien, y nosotros estamos llegando al final de nuestro programa. Queremos agradecerle a ustedes, como siempre, que nos acompañe y que esté con nosotros cada fin de semana. Despedimos la puesta en el aire hoy día de nuestro colega Cristian Sepúlveda en la programación y producción de Sábado de Recuerdos a Óscar Ponce Ortega, en la conducción, como siempre, Juan Carlos Villalobos. 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Y nos vamos a despedir saludando a la familia Maureira Hidalgo y también saludando a nuestro amigo José Luis Vega Vázquez, allá del sector de Santa Elena, en Yerba Buena, porque son fieles auditores él, junto a su familia. Por esta linda canción de Carlos Mata, ¿Dónde está ese amor? Y también nos vamos con Maritrini, Yo no soy esa. Nos vamos, nos volveremos a encontrar el próximo fin de semana. Chao, chao, que descansen.

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0: Con esta hermosa canción, hemos llegado al final de una nueva edición de su programa Sábado de Recuerdos. Nos volveremos a reunir el próximo fin de semana en el 97.9 de su radio Buena Nueva. Hasta entonces. Una hora más de música. Son las 20 horas, 58 minutos.
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0: ¿Qué tal, maquinones? Comenzando otro día más en este día sábado 29 de agosto, completamente en vivo y en directo para ustedes. Un poquitín resfriado, pero acá estamos, ¿sabes? Aquí estamos. Y comenzando un poco tarde, ¿no? Pero aquí estamos, más 569-50-5207-21. A ver cómo dice.
1: Más 569-505-207-21.
0: Así es el fono WhatsApp de la máquina del tiempo, o de la radio también, ese es el fono WhatsApp de la radio. Estamos en vivo y en directo para ti, para entregarte buena música. Nos paramos dos horas de excelente música junto a Emmett Brown.
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0: Oye, buena música, Macrones. Oye, vamos a programar una canción, me dijeron por acá, que era de Pop of the Jams. Con ese partimos. Vamos, Emmett Brown, ¿no? Con ese partimos. Ah, ok, vamos con este mix de Emmett Brown acá en vivo y directo con ustedes, ¿eh? Después viene Tiffany. ¿En qué plaza aquí? Ahí viene Tiffany.
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La Máquina del Tiempo en vivo. No paramos durante dos horas de buena música en La Máquina del Tiempo de este día sábado hasta las 23 horas. Temones sonando de fondo con Beth Prado en la sala de sonidos.

Ιόντα. Και τη μόνη σειρά, και τη μόνη. Και τη μόνη με Brown. Born to be alive, Patrick Hernández. Sonando acá en la máquina del tiempo en este día sábado 29 de agosto. Born to be alive. Mezclando en vivo, ¿eh? Resfriado, tú, pero aquí estamos, ¿eh? Want to be alike. Y ahora Emmett Brown dice que con Ken Arts in the Mirror, sonando la máquina del tiempo.

0: Oye, vamos a una pequeña pausa comercial muy cortita y ya estamos de vuelta con más Máquina del Tiempo.
1: 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Son las 21 horas, 58 minutos.
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Así es, maquinones, amigos, amigas de la máquina del tiempo. Abróchate el cinturón porque hoy no paramos. 2 horas completas de música, mezclas en vivo y recuerdos que seguramente le van a mover más que una emoción. Esta es la máquina del tiempo con M. Bravo en la sala de sonidos, el hombre encargado de acelerar el motor de la máquina del tiempo. Seguimos viajando y recuerdo que esta máquina no para, no tiene edad. Pues cuando suena esa canción, todos volvemos a tener los mismos años. Vamos con más música, porque hoy estamos no stop acá en la máquina del tiempo.

0: Atención, atención, veo movimiento de cabina acá en Met Brown, ¿eh? Se está preparando la próxima combinación musical. Cables conectados, condensadores de flujo funcionando y todo eso. La música lista para despegar con el Met Brown. Vamos a una pequeña pausa comercial muy cortita. Muy cortita. ¿Solo cuánto es Met Brown? Usted me dice. Solo 2 minutos y estamos de vuelta con más Máquina del Tiempo.
1: Radio Buena Nueva indica la temperatura en el centro de la ciudad. En Linares, 10 grados, 9 décimas.
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Vejez, los recuerdos siguen intactos y cada mezcla nos lleva directo a mejores momentos junto a Emmett Brown. Esto sigue Emmett Brown en las áreas unidos.

amigos y amigas, llega el momento de regresar al presente. Después de 2 horas de música non-stop, recuerdos, emociones y grandes mezclas en vivo, la máquina del tiempo comienza a apagar sus motores en este día sábado. Gracias por acompañarnos, por viajar con nosotros y por ser parte de esta aventura musical. Un aplauso especial para Emmett Brown, que estuvo en los controles mezclando en vivo y llevando nuestra máquina por diferentes décadas, recuerdos y grandes canciones, maquinones. Pero tranquilos, esto no es un adiós, es solamente una pausa en el viaje. El próximo viernes, desde las 21 horas, volvemos a encender el condensador de flujo, ajustamos los controles y nos preparamos para viajar nuevamente a través de la mejor música de todos los tiempos. Nos vemos, cuídense, disfruten la vida, nunca dejen de recordar. Nos encontramos el próximo viernes desde las 21 horas. Esto fue La Máquina del Tiempo con Emmett Brown en vivo. Raúl Casanova en las palabras. Maquinones, cuídense. Hasta el próximo viaje. Chau, chau.

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1: Una hora más de música. Son las 23 horas. Un minuto.
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1: Buena Nueva indica la hora. Son las 23 horas, 34 minutos. 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

0: Queridos hermanos, hermanas, los invito a que recemos con fe el Santo Rosario a nuestra Madre del Cielo. Los invito entonces, queridos hermanos, hermanas, a que hagamos esta oración, movidos por nuestro amor a la Virgen Santa y al amor al Señor nuestro Dios. En el nombre del Padre, del Hijo y del Espíritu Santo. Amén. Primer misterio, la encarnación del Hijo de Dios.
1: Dijo el ángel: No temas, María, porque has hallado gracia delante de Dios. Vas a concebir en el seno y vas a dar a luz un hijo, a quien pondrás por nombre Jesús. Él será grande y será llamado Hijo del Altísimo. María contestó: He aquí la esclava del Señor, hágase en mí según tu palabra. Padre nuestro que estás en el cielo, santificado sea tu nombre. Venga a nosotros tu reino, hágase tu voluntad en la tierra como en el cielo.
2: Danos hoy nuestro pan de cada día, perdona nuestras ofensas, como también nosotros perdonamos a los que nos ofenden. No nos dejes caer en la tentación y líbranos del mal. Amén.
1: Dios te salve, María. Llena eres de gracia, el Señor es contigo. Bendita eres entre todas las mujeres, y bendito es el fruto de tu vientre, Jesús.
2: Santa María, Madre de Dios, ruega por nosotros pecadores, ahora y en la hora de nuestra muerte. Amén.
1: Dios te salve, María. Llena eres de gracia, el Señor es contigo. Bendita eres entre todas las mujeres, y bendito es el fruto de tu vientre, Jesús.
2: Santa María, Madre de Dios, ruega por nosotros pecadores, ahora y en la hora de nuestra muerte. Amén.
1: Dios te salve, María. Llena eres de gracia, el Señor es contigo. Bendita eres entre todas las mujeres, y bendito es el fruto de tu vientre, Jesús.

0: Santa María, Madre de Dios, ruega por nosotros pecadores, ahora y en la hora de nuestra muerte. Amén.
1: Dios te salve María, llena eres de gracia, el Señor es contigo. Bendita eres entre todas las mujeres, y bendito es el fruto de tu vientre, Jesús.
0: Santa María, Madre de Dios, ruega por nosotros pecadores, ahora y en la hora de nuestra muerte. Amén.
1: Dios te salve, María. Llena eres de gracia, el Señor es contigo. Bendita eres entre todas las mujeres, y bendito es el fruto de tu vientre, Jesús.
0: Santa María, Madre de Dios, ruega por nosotros pecadores, ahora y en la hora de nuestra muerte. Amén.
1: Dios te salve, María. Llena eres de gracia, el Señor es contigo. Bendita eres entre todas las mujeres, y bendito es el fruto de tu vientre, Jesús.
0: Santa María, Madre de Dios, ruega por nosotros pecadores, ahora y en la hora de nuestra muerte. Amén.
1: Dios te salve, María. Llena eres de gracia, el Señor es contigo. Bendita eres entre todas las mujeres, y bendito es el fruto de tu vientre, Jesús.
0: Santa María, Madre de Dios, ruega por nosotros pecadores, ahora y en la hora de nuestra muerte. Amén.
1: Dios te salve, María. Llena eres de gracia, el Señor es contigo. Bendita eres entre todas las mujeres, y bendito es el fruto de tu vientre, Jesús.
0: Santa María, Madre de Dios, ruega por nosotros pecadores, ahora y en la hora de nuestra muerte. Amén.
1: Dios te salve, María. Llena eres de gracia, el Señor es contigo. Bendita eres entre todas las mujeres, y bendito es el fruto de tu vientre, Jesús.
0: Santa María, Madre de Dios, ruega por nosotros pecadores, ahora y en la hora de nuestra muerte. Amén.
1: Dios te salve, María. Llena eres de gracia, el Señor es contigo. Bendita eres entre todas las mujeres, y bendito es el fruto de tu vientre, Jesús.
0: Santa María, Madre de Dios, ruega por nosotros pecadores, ahora y en la hora de nuestra muerte. Amén.
1: Gloria al Padre, y al Hijo, y al Espíritu Santo.
0: Como en el principio, ahora y siempre, por los siglos de los siglos. Amén.
2: Segundo misterio de gozo, la visita de la Santísima Virgen María a su prima Santa Isabel.
1: En aquellos días, se levantó María y se fue con prontitud a la región montañosa, a una ciudad de Judá. Entró en casa de Zacarías y saludó a Isabel. Y sucedió que, en cuanto oyó Isabel el saludo de María, saltó de gozo el niño en su seno, e Isabel quedó llena del Espíritu Santo. Y exclamando con gran voz dijo: «Bendita tú entre las mujeres, y bendito el fruto de tu vientre. ¿De dónde a mí que venga a visitarme la madre de mi Señor?»
0: Padre nuestro que estás en el cielo, santificado sea tu nombre. Venga a nosotros tu reino. Hágase tu voluntad en la tierra como en el cielo.
1: Danos hoy nuestro pan de cada día. Perdona nuestras ofensas, como también nosotros perdonamos a los que nos ofenden. No nos dejes caer en la tentación y líbranos del mal. Amén.

0: fruto de tu vientre, Jesús.
1: Santa María, Madre de Dios, ruega por nosotros, pecadores, ahora y en la hora de nuestra muerte. Amén.
0: Dios te salve, María, llena eres de gracia, el Señor es contigo. Bendita eres entre todas las mujeres, y bendito es el fruto de tu vientre, Jesús.
1: Santa María, Madre de Dios, ruega por nosotros, pecadores, ahora y en la hora de nuestra muerte. Amén.
0: Dios te salve, María, llena eres de gracia, el Señor es contigo. Bendita eres entre todas las mujeres, y bendito es el fruto de tu vientre, Jesús.
1: Santa María, Madre de Dios, ruega por nosotros, pecadores, ahora y en la hora de nuestra muerte. Amén.
0: Dios te salve, María, llena eres de gracia, el Señor es contigo. Bendita eres entre todas las mujeres, y bendito es el fruto de tu vientre, Jesús.
1: Santa María, Madre de Dios, ruega por nosotros, pecadores, ahora y en la hora de nuestra muerte. Amén.
0: Dios te salve, María, llena eres de gracia, el Señor es contigo. Bendita eres entre todas las mujeres, y bendito es el fruto de tu vientre, Jesús.
1: Santa María, Madre de Dios, ruega por nosotros, pecadores, ahora y en la hora de nuestra muerte. Amén.
0: Dios te salve, María, llena eres de gracia, el Señor es contigo. Bendita eres entre todas las mujeres, y bendito es el fruto de tu vientre, Jesús.
1: Santa María, Madre de Dios, ruega por nosotros, pecadores, ahora y en la hora de nuestra muerte. Amén.
0: Dios te salve, María, llena eres de gracia, el Señor es contigo. Bendita eres entre todas las mujeres, y bendito es el fruto de tu vientre, Jesús.
1: Santa María, Madre de Dios, ruega por nosotros, pecadores, ahora y en la hora de nuestra muerte. Amén.
0: Dios te salve, María, llena eres de gracia, el Señor es contigo. Bendita eres entre todas las mujeres, y bendito es el fruto de tu vientre, Jesús.
1: Santa María, Madre de Dios, ruega por nosotros, pecadores, ahora y en la hora de nuestra muerte. Amén.
0: Dios te salve, María, llena eres de gracia, el Señor es contigo. Bendita eres entre todas las mujeres, y bendito es el fruto de tu vientre, Jesús.
1: Santa María, Madre de Dios, ruega por nosotros, pecadores, ahora y en la hora de nuestra muerte. Amén.
0: Dios te salve, María, llena eres de gracia, el Señor es contigo. Bendita eres entre todas las mujeres, y bendito es el fruto de tu vientre, Jesús.
1: Santa María, Madre de Dios, ruega por nosotros, pecadores, ahora y en la hora de nuestra muerte. Amén.
0: Gloria al Padre, gloria al Hijo, gloria al Espíritu Santo.
1: Como era en el principio, ahora y siempre, por los siglos de los siglos. Amén.
2: Tercer misterio gozoso, el nacimiento de Jesús en Belén.
1: Y sucedió que mientras ellos estaban allí, se cumplieron los días del alumbramiento. Y dio a luz a su hijo primogénito. Le envolvió en pañales y le acostó en un pesebre, porque no tenían sitio en la posada. Había en la misma comarca algunos pastores. Se les presentó el ángel del Señor y les dijo: no teman, pues les anuncio una gran alegría. Les ha nacido un Salvador. Padre nuestro que estás en el cielo, santificado sea tu nombre. Venga a nosotros tu reino, hágase tu voluntad en la tierra como en el cielo.
0: Danos hoy nuestro pan de cada día, perdona nuestras ofensas, como también nosotros perdonamos a los que nos ofenden. No nos dejes caer en la tentación y líbranos del mal. Amén.
1: Dios te salve, María. Llena eres de gracia, el Señor es contigo. Bendita eres entre todas las mujeres, y bendito es el fruto de tu vientre, Jesús.
0: Santa María, Madre de Dios, ruega por nosotros pecadores, ahora y en la hora de nuestra muerte. Amén.
1: Dios te salve, María. Llena eres de gracia, el Señor es contigo. Bendita eres entre todas las mujeres, y bendito es el fruto de tu vientre, Jesús.
0: Santa María, Madre de Dios, ruega por nosotros pecadores, ahora y en la hora de nuestra muerte. Amén.
1: Dios te salve, María. Llena eres de gracia, el Señor es contigo. Bendita eres entre todas las mujeres, y bendito es el fruto de tu vientre, Jesús.
0: Santa María, Madre de Dios, ruega por nosotros pecadores, ahora y en la hora de nuestra muerte. Amén.
1: Dios te salve, María. Llena eres de gracia, el Señor es contigo. Bendita eres entre todas las mujeres, y bendito es el fruto de tu vientre, Jesús.
0: Santa María, Madre de Dios, ruega por nosotros pecadores, ahora y en la hora de nuestra muerte. Amén.
1: Dios te salve, María. Llena eres de gracia, el Señor es contigo. Bendita eres entre todas las mujeres, y bendito es el fruto de tu vientre, Jesús.
0: Santa María, Madre de Dios, ruega por nosotros pecadores, ahora y en la hora de nuestra muerte. Amén.
1: Dios te salve, María. Llena eres de gracia, el Señor es contigo. Bendita eres entre todas las mujeres, y bendito es el fruto de tu vientre, Jesús.
0: Santa María, Madre de Dios, ruega por nosotros pecadores, ahora y en la hora de nuestra muerte. Amén.
1: Dios te salve, María. Llena eres de gracia, el Señor es contigo. Bendita eres entre todas las mujeres, y bendito es el fruto de tu vientre, Jesús.
0: Santa María, Madre de Dios, ruega por nosotros pecadores, ahora y en la hora de nuestra muerte. Amén.
1: Dios te salve, María. Llena eres de gracia, el Señor es contigo. Bendita eres entre todas las mujeres, y bendito es el fruto de tu vientre, Jesús.
0: Santa María, Madre de Dios, ruega por nosotros pecadores, ahora y en la hora de nuestra muerte. Amén.
1: Dios te salve, María. Llena eres de gracia, el Señor es contigo. Bendita eres entre todas las mujeres, y bendito es el fruto de tu vientre, Jesús.
0: Santa María, Madre de Dios, ruega por nosotros pecadores, ahora y en la hora de nuestra muerte. Amén.
1: Dios te salve, María. Llena eres de gracia, el Señor es contigo. Bendita eres entre todas las mujeres, y bendito es el fruto de tu vientre, Jesús.
0: Santa María, Madre de Dios, ruega por nosotros pecadores, ahora y en la hora de nuestra muerte. Amén.
1: Gloria al Padre, y al Hijo, y al Espíritu Santo.
0: Como era en el principio, ahora y siempre, por los siglos de los siglos. Amén.
2: Cuarto misterio gozoso, la presentación de Jesús en el templo.
1: Llevaron a Jesús a Jerusalén para presentarle al Señor, como está escrito en la ley del Señor. Y he aquí que había en Jerusalén un hombre llamado Simeón, que esperaba la consolación de Israel. Y el Espíritu Santo estaba en él. Simeón les bendijo y dijo a María, su madre: este está puesto para caída y elevación de muchos en Israel, y para hacer señal de contradicción. Y a ti misma una espada te traspasará el alma, a fin de que queden al descubierto las intenciones de muchos corazones.
0: Padre nuestro que estás en el cielo, santificado sea tu nombre. Venga a nosotros tu reino. Hágase tu voluntad en la tierra como en el cielo.
1: Danos hoy nuestro pan de cada día. Perdona nuestras ofensas, como también nosotros perdonamos a los que nos ofenden. No nos dejes caer en la tentación y líbranos del mal. Amén.
0: Dios te salve, María, llena eres de gracia, el Señor es contigo. Bendita eres entre todas las mujeres, y bendito es el fruto de tu vientre, Jesús.
1: Santa María, Madre de Dios, ruega por nosotros, pecadores, ahora y en la hora de nuestra muerte. Amén.
0: Dios te salve, María, llena eres de gracia, el Señor es contigo. Bendita eres entre todas las mujeres, y bendito es el fruto de tu vientre, Jesús.
1: Santa María, Madre de Dios, ruega por nosotros, pecadores, ahora y en la hora de nuestra muerte. Amén.
0: Dios te salve, María, llena eres de gracia, el Señor es contigo. Bendita eres entre todas las mujeres, y bendito es el fruto de tu vientre, Jesús.
1: Santa María, Madre de Dios, ruega por nosotros, pecadores, ahora y en la hora de nuestra muerte. Amén.
0: Dios te salve, María, llena eres de gracia, el Señor es contigo. Bendita eres entre todas las mujeres, y bendito es el fruto de tu vientre, Jesús.
1: Santa María, Madre de Dios, ruega por nosotros, pecadores, ahora y en la hora de nuestra muerte. Amén.
0: Dios te salve, María, llena eres de gracia, el Señor es contigo. Bendita eres entre todas las mujeres, y bendito es el fruto de tu vientre, Jesús.
1: Santa María, Madre de Dios, ruega por nosotros, pecadores, ahora y en la hora de nuestra muerte. Amén.
0: Dios te salve, María, llena eres de gracia, el Señor es contigo. Bendita eres entre todas las mujeres, y bendito es el fruto de tu vientre, Jesús.
1: Santa María, Madre de Dios, ruega por nosotros, pecadores, ahora y en la hora de nuestra muerte. Amén.
0: Dios te salve, María, llena eres de gracia, el Señor es contigo. Bendita eres entre todas las mujeres, y bendito es el fruto de tu vientre, Jesús.
1: Santa María, Madre de Dios, ruega por nosotros, pecadores, ahora y en la hora de nuestra muerte. Amén.
0: Dios te salve, María, llena eres de gracia, el Señor es contigo. Bendita eres entre todas las mujeres, y bendito es el fruto de tu vientre, Jesús.
1: Santa María, Madre de Dios, ruega por nosotros, pecadores, ahora y en la hora de nuestra muerte. Amén.
0: Dios te salve, María, llena eres de gracia, el Señor es contigo. Bendita eres entre todas las mujeres, y bendito es el fruto de tu vientre, Jesús.
1: Santa María, Madre de Dios, ruega por nosotros, pecadores, ahora y en la hora de nuestra muerte. Amén.
0: Dios te salve, María, llena eres de gracia, el Señor es contigo. Bendita eres entre todas las mujeres, y bendito es el fruto de tu vientre, Jesús.
1: Santa María, Madre de Dios, ruega por nosotros, pecadores, ahora y en la hora de nuestra muerte. Amén.
0: Gloria al Padre, gloria al Hijo, gloria al Espíritu Santo.
1: Como era en el principio, ahora y siempre, por los siglos de los siglos. Amén.
2: Quinto misterio gozoso: la pérdida y hallazgo del niño Jesús en el templo.
1: Sus padres iban todos los años a Jerusalén a la fiesta de Pascua. Subieron ellos como de costumbre a la fiesta. Y al volverse, pasados los días, el niño Jesús se quedó en Jerusalén, sin saberlo sus padres. Ellos se volvieron a Jerusalén en su busca. Al cabo de 3 días, le encontraron en el templo, sentado en medio de los maestros, escuchándoles y preguntándoles. Todos los que le oían estaban estupefactos por su inteligencia y sus respuestas. Padre nuestro que estás en el cielo, santificado sea tu nombre. Venga a nosotros tu reino, hágase tu voluntad en la tierra como en el cielo.
0: Danos hoy nuestro pan de cada día. Perdona nuestras ofensas, como también nosotros perdonamos a los que nos ofenden. No nos dejes caer en la tentación y líbranos del mal. Amén.
1: Dios te salve, María. Llena eres de gracia, el Señor es contigo. Bendita eres entre todas las mujeres, y bendito es el fruto de tu vientre, Jesús.
0: Santa María, Madre de Dios, ruega por nosotros pecadores, ahora y en la hora de nuestra muerte. Amén.
1: Dios te salve, María. Llena eres de gracia, el Señor es contigo. Bendita eres entre todas las mujeres, y bendito es el fruto de tu vientre, Jesús.
0: Santa María, Madre de Dios, ruega por nosotros pecadores, ahora y en la hora de nuestra muerte. Amén.
1: Dios te salve, María. Llena eres de gracia, el Señor es contigo. Bendita eres entre todas las mujeres, y bendito es el fruto de tu vientre, Jesús.
0: Santa María, Madre de Dios, ruega por nosotros pecadores, ahora y en la hora de nuestra muerte. Amén.
1: Dios te salve, María. Llena eres de gracia, el Señor es contigo. Bendita eres entre todas las mujeres, y bendito es el fruto de tu vientre, Jesús.
0: Santa María, Madre de Dios, ruega por nosotros pecadores, ahora y en la hora de nuestra muerte. Amén.
1: Dios te salve, María. Llena eres de gracia, el Señor es contigo. Bendita eres entre todas las mujeres, y bendito es el fruto de tu vientre, Jesús.
0: Santa María, Madre de Dios, ruega por nosotros pecadores, ahora y en la hora de nuestra muerte. Amén.
1: Dios te salve, María. Llena eres de gracia, el Señor es contigo. Bendita eres entre todas las mujeres, y bendito es el fruto de tu vientre, Jesús.
0: Santa María, Madre de Dios, ruega por nosotros pecadores, ahora y en la hora de nuestra muerte. Amén.
1: Dios te salve, María. Llena eres de gracia, el Señor es contigo. Bendita eres entre todas las mujeres, y bendito es el fruto de tu vientre, Jesús.
0: Santa María, Madre de Dios, ruega por nosotros pecadores, ahora y en la hora de nuestra muerte. Amén.
1: Dios te salve, María. Llena eres de gracia, el Señor es contigo. Bendita eres entre todas las mujeres, y bendito es el fruto de tu vientre, Jesús.
0: Santa María, Madre de Dios, ruega por nosotros pecadores, ahora y en la hora de nuestra muerte. Amén.
1: Dios te salve, María. Llena eres de gracia, el Señor es contigo. Bendita eres entre todas las mujeres, y bendito es el fruto de tu vientre, Jesús.
0: Santa María, Madre de Dios, ruega por nosotros pecadores, ahora y en la hora de nuestra muerte. Amén.
1: Dios te salve, María. Llena eres de gracia, el Señor es contigo. Bendita eres entre todas las mujeres, y bendito es el fruto de tu vientre, Jesús.
0: Santa María, Madre de Dios, ruega por nosotros pecadores, ahora y en la hora de nuestra muerte. Amén.
1: Gloria al Padre, y al Hijo, y al Espíritu Santo.
0: Como en el principio, ahora y siempre, por los siglos de los siglos. Amén.
1: Dios te salve, Reina y Madre de Misericordia, vida, dulzura y esperanza nuestra. Dios te salve. A ti clamamos los desterrados hijos de Eva. A ti suspiramos gimiendo y llorando en este valle de lágrimas. Ea pues, Señora abogada nuestra, vuelve a nosotros tus ojos misericordiosos. Y después de este destierro, muéstranos a Jesús, fruto bendito de tu vientre. Oh clemente, oh piadosa, oh dulce Virgen María. Ruega por nosotros, Santa Madre de Dios, para que seamos dignos de alcanzar las promesas y gracias de nuestro Señor. Amén.
3: Y damos la bendición final al concluir nuestro Santo Rosario. El Señor esté con ustedes. Y la bendición de Dios Todopoderoso, Padre, Hijo y Espíritu Santo, descienda sobre cada uno de los que ha recitado con fe este Santo Rosario y bendiga sus hogares y sus trabajos. Amén.
4: 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Son las 0:02.
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1: Una hora más de música. Es la una de la madrugada. 3 minutos.
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1: Una hora más de música. Son las 2 de la madrugada. Un minuto.
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1: 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Son las 3 de la madrugada. Exactamente.
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1: 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Son las 4 de la madrugada. 2 minutos.
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4: Ahora exacto será la 4 y 20.
3: La primera llamada, ¿con quién hablo?
5: Yo, it's freedom in there, man. Yo, it's freedom.
3: No, no, no, la próxima llamada. Llamado, ¿con quién hablo?
6: Hola, ¿usted me oye?
3: Sí, yo te oigo. ¿Con quién hablo?
6: Te habla Tagracia Jiménez Calme de la Cruz Vázquez Rosario Figueroa Vargas Sánchez.
3: Dios mío, ¿de dónde eres, mi amor?
6: De Manhattan.
3: No, no, mi amor, ¿de qué país
6: Ay,
3: tú eres?
6: Soy de Puerto Rico.
3: Muy bien. ¿Qué canción te gustaría oír ahora mismo?
6: Ay, pero qué emoción, son tan nítidos. No me recuerdo el nombre, pero son tres latinos.
3: Ajá, deja ver. Debe de ser el disco nuevo que tiene el Web Pamela Generali Trilogy de CNC Music Factory.
6: Sí,
3: muy bien, ajá. Sí, Altagracia, ¿qué estación te trae la mejor de música latina y americana?
6: Pues WCCMFFM.
3: Pues entonces, adelante, adelante con la música de CNC Music Factory.

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1: Radio Buena Nueva indica la temperatura en el centro de la ciudad. En Linares, 7 grados, 6 décimas.
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Llegamos al final de otra gran edición de Fiesta Disco Mix. Gracias por habernos acompañado en este viaje por los recuerdos, por la música y por esas canciones que, aunque pasen los años, siguen haciendo bailar a generaciones. 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Pero no estés triste, porque la música continúa, los recuerdos permanecen y la fiesta nunca termina. 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

0: 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Son las 5 de la madrugada. 6 minutos.
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Dios de amor, muéstranos nuestro lugar en este mundo como instrumento de tu cariño. Estos problemas de la contaminación están íntimamente ligados a la cultura del descarte, que afecta tanto a los seres humanos excluidos como a las cosas que rápidamente se convierten en basura. Admitamos, por ejemplo, que la mayor parte del papel que se produce se desperdicia y no se recicla. Nos cuesta reconocer que el funcionamiento de los ecosistemas naturales es ejemplar. Las plantas sintetizan nutrientes que alimentan a los herbívoros. Estos a su vez alimentan a los seres carnívoros, que proporcionan importantes cantidades de residuos orgánicos, los cuales dan lugar a una nueva generación de vegetales. En cambio, el sistema industrial, al final del ciclo de producción y de consumo, no ha desarrollado la capacidad de absorber y reutilizar residuos y desechos. Carta encíclica de su Santidad Papa Francisco sobre el cuidado de la casa común. Los pobres y la tierra están aclamando: Señor, tómanos a nosotros con tu poder y luz.

0: Radio Buena Nueva indica la temperatura en el centro de la ciudad. En Linares, 7 grados, 2 décimas.
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0: 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Son las 5 de la madrugada. 59 minutos.
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el Papa Francisco nos dijo sobre el amor humano. Numerosos niños desde el inicio son rechazados, abandonados, les roban su infancia y su futuro. Algunos se atreven a decir, casi para justificarse, que fue un error hacer que vinieran al mundo. Esto es vergonzoso. ¿Qué hacemos con las solemnes declaraciones de los derechos humanos o de los derechos del niño, si luego castigamos a los niños por los errores de los adultos? Si un niño llega al mundo en circunstancias no deseadas, los padres u otros miembros de la familia deben hacer todo lo posible por aceptarlo como don de Dios y por asumir la responsabilidad de acogerlo con apertura y cariño.

0: Radio Buena Nueva indica la temperatura en el centro de la ciudad. En Linares, 6 grados, 9 décimas.
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oración por nuestra tierra. Dios omnipotente, que estás presente en todo el universo y en la más pequeña de tus criaturas, tú, que rodeas con tu ternura todo lo que existe, derrama en nosotros la fuerza de tu amor, para que cuidemos la vida y la belleza. Inúndanos de paz, para que vivamos como hermanos y hermanas sin dañar a nadie. Dios de los pobres, ayúdanos a rescatar a los abandonados y olvidados de esta tierra que tanto valen a tus ojos. Sana nuestras vidas, para que seamos protectores del mundo y no depredadores, para que sembremos hermosura y no contaminación y destrucción. Toca los corazones de los que buscan solo beneficios a costa de los pobres y de la tierra. Enséñanos a descubrir el valor de cada cosa, a contemplar admirados, a reconocer que estamos profundamente unidos con todas las criaturas en nuestro camino hacia tu luz infinita. Gracias porque estás con nosotros todos los días. Aliéntanos, por favor, en nuestra lucha por la justicia, el amor y la paz.

0: 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Son las 7 de la mañana. Exactamente.
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0: 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Son las 7 de la mañana. 17 minutos.
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0: Radio Buena Nueva indica la temperatura en el centro de la ciudad. En Linares, 6 grados, 6 décimas.
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Dios de amor, muéstranos nuestro lugar en este mundo como instrumento de tu cariño. Estos problemas de la contaminación están íntimamente ligados a la cultura del descarte, que afecta tanto a los seres humanos excluidos como a las cosas que rápidamente se convierten en basura. Admitamos, por ejemplo, que la mayor parte del papel que se produce se desperdicia y no se recicla. Nos cuesta reconocer que el funcionamiento de los ecosistemas naturales es ejemplar. Las plantas sintetizan nutrientes que alimentan a los herbívoros. Estos a su vez alimentan a los seres carnívoros, que proporcionan importantes cantidades de residuos orgánicos, los cuales dan lugar a una nueva generación de vegetales. En cambio, el sistema industrial, al final del ciclo de producción y de consumo, no ha desarrollado la capacidad de absorber y reutilizar residuos y desechos. Carta encíclica de su Santidad Papa Francisco sobre el cuidado de la casa común. Los pobres y la tierra están aclamando: Señor, tómanos a nosotros con tu poder y luz.

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1: 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Son las 7 de la mañana. 58 minutos.
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Buenos días, amigos y hermanos en la fe de nuestro Señor Jesucristo. Ya estamos comenzando nuestro programa, esperando la Santa Misa aquí en el 97.9 de la Radio Nueva, 106.3 de Chanco y para todo el borde costero, y estamos también por ahí, por el 89.5 en Constitución. Salud grande y canesos para todos y cada uno de ustedes, agradeciéndole al Señor, ¿cierto?, agradeciendo también a la radio, agradeciendo la tremenda sintonía que ustedes le ofrecen precisamente a la Radio Buena Nueva por estar compartiendo nuestro programa junto a ustedes a esta hora de la mañana en una nueva edición. Así que usted sabe que nuestro programa tiene como propósito prepararnos desde la palabra de Dios, desde la palabra del Señor, para ir a reunirnos, para ir a encontrarnos justamente ahí con el Señor en la Santa Misa de la Santa Eucaristía, y también para reencontrarnos con los hermanos que comparten y vivimos una misma fe. Así que es el propósito, la intención también de nuestro programa. Estamos ya, mira, domingo 30 de este mes de agosto de este año 2026, se nos va el mes ya. ¿A quién celebra la iglesia? Santa Rosa de Lima. Celebramos a Santa Rosa de Lima. Saludo cariñoso de la parroquia de Melosal, que tiene por patrona justamente a Santa Rosa de Lima. Así que un saludo grande y cariñoso para todos y cada uno de ustedes que caminan junto al Señor ahí en la parroquia de Melosal, celebrando ahí a su santa patrona. Así que un saludo cariñoso para usted. Para usted también, por ahí que está de cumpleaños, de aniversario y matrimonio, muchas felicidades, muchas bendiciones. Que el Señor grande y poderoso lo sigan bendiciendo y acompañando a todos y cada uno de ustedes. Mi querido hermano y mi querida hermanita, estamos ya en el 22º domingo durante el año, utilizando, como usted ya sabe, el color verde. Vamos inmediatamente entonces a los textos bíblicos. La primera lectura está tomada del libro de Jeremías, a partir del capítulo 20. Ahí está la primera lectura. Respondemos a esta primera lectura con el Salmo responsorial, como usted ya sabe, es el número 62, Salmo número 62. Ahí lo va ubicando usted, ¿no? Que dice la antífona: mi alma tiene sed de ti, Señor, Dios mío. Mire qué bonito. Mi alma tiene sed de ti, Señor, Dios mío. Siempre nuestra alma tiene sed del Señor, ¿no? Sed de Dios. Qué bonito eso. Después tenemos ya la segunda lectura de la carta del apóstol San Pablo Cristiano de Roma, a partir del capítulo 12. Carta del apóstol San Pablo Cristiano de Roma, a partir del capítulo 12, y el Santo Evangelio, las contradicciones en la vida. Así no más. El domingo pasado el Señor felicitaba a Pedro por la respuesta que le dio cuando preguntaba a Jesús: ¿y qué dice la gente que soy yo? Bueno, ahí respondió alguno: ¿y ustedes dicen, qué dicen que soy? Y Pedro, tomando la palabra, dice: tú eres el Mesías, el Hijo del Dios vivo. Y feliz de ti, Pedro, porque esto no te lo ha revelado ni la carne ni la sangre. Felicita a Pedro el Señor ahí por esa respuesta, porque fue una revelación de Dios. Pero acá Jesús anuncia su pasión y Pedro lo reprende. Mire cómo es la situación. A pesar de eso, el Señor sigue confiando en Pedro, mire, y también sigue confiando en todo y cada uno de nosotros. Ya, el Santo Evangelio está tomado San Mateo, capítulo 16, desde el versículo 21 al 27. Mi querido hermanito y mi querida hermanita, son los textos bíblicos para este ya 22º domingo durante el año que está celebrando la Santa Madre Iglesia. Don Dani, ¿cómo está? Gusto saludarlo. Está por ahí, don Dani. Y tiene un temita musical a través de nuestro programa, esperando la Santa Misa.

¿Qué padre de entre ustedes? Si su hijo le pide pan, ¿le da una piedra? Pues si ustedes que son egoístas saben dar cosas buenas a sus hijos, ¿cuánto más dará vuestro Padre del Cielo cosas buenas a los que se lo pidan?

Saludos grandes y cariños también a nuestro obispo, don Tom Milán. Un saludo cariñoso para usted, que el Señor lo siga acompañando y bendición también. Vamos inmediatamente entonces con la primera lectura, decíamos, del libro de Jeremías, a partir del capítulo 20. Tú me has seducido, Señor, y yo me dejé seducir. Me has forzado y has prevalecido. Soy motivo de risa todo el día. Todos se burlan de mí. Cada vez que hablo es para gritar, para clamar violencia, devastación. Porque la palabra del Señor es para mí oprobio y afrenta todo el día. Entonces dije, no lo voy a mencionar, ni hablaré más en su nombre. Pero había en mi corazón como un fuego abrasador encerrado en mis huesos. Me esforzaba por contenerlo, pero no podía. Palabra de Dios, todos respondemos diciendo, te alabamos, Señora. Mire lo que dice. Pero había en mi corazón un fuego abrasador encerrado en mis huesos. Me esforzaba por contenerlo, pero no podía. Mira, es lo mismo que nos pasa a nosotros también. Estábamos de alguna manera motivados por el Señor, por su Santo Espíritu, para seguir siendo sus testigos en medio del mundo que hoy día nos toca vivir.

Como comunidad, como pueblo, Dios también estamos participando en nuestro programa Esperando la Santa Misa a esta hora de la mañana aquí en la radio. Bueno, respondemos entonces a esta primera lectura con el Salmo responsorial, que el número, ¿qué número era? Ah, justamente, el número 62. Que dice antífona, mi alma tiene sed de ti, Señor Dios mío. Señor, tú eres mi Dios, yo te busco ardientemente, mi alma tiene sed de ti. Por ti suspira mi carne como tierra sedienta, reseca y sin agua. Mi alma tiene sed de ti, Señor Dios mío. Sí, yo te contemplé en el santuario para ver tu poder y tu gloria, porque tu amor vale más que la vida. Mis labios te alabarán. Mi alma tiene sed de ti, Señor Dios mío. Así te bendiciré mientras viva y alzaré mis manos en tu nombre. Mi alma quedará saciada como un manjar delicioso y mi boca te alabará con júbilo en los labios. Mi alma tiene sed de ti, Señor Dios mío. Veo que has sido mi ayuda y soy feliz a la sombra de tus alas. Mi alma está unida a ti, tu mano me sostiene. Mi alma tiene sed de ti, Señor Dios mío.

Como cristiano también estamos participando, digo, ¿cierto?, de nuestro programa Esperando la Santa Misa aquí en la Radio Buena. Saludamos también a los párrocos, saludos grandes y cariñosos para todos cada uno de ustedes. Rezando también por los párrocos que están enfermitos ahí, delicaditos de salud. Y también saludamos ahí a las parroquias, a las capillas, a las comunidades, un saludo grande y cariñoso para ustedes. También aprovechamos de saludar a nuestro hermanito diácono, un saludo cariñoso para ustedes, para su familia. También rezando y orando por nuestros hermanitos que están delicaditos de salud ahí. Que el Señor también los vaya sanando, los vaya cuidando, junto a la Santísima Virgen. Estamos ya con la segunda lectura, decíamos, de la carta del apóstol San Pablo que tiene de Roma, a partir del capítulo 12. Ya, ¿qué nos dice el apóstol? Ah, bastante breve, ¿eh? Hermanos, yo los exhorto por la misericordia de Dios a ofrecerse ustedes mismos como una víctima viva, santa y agradable a Dios. Este es el culto espiritual que deben ofrecer. No tomen como modelo a este mundo. Por el contrario, transfórmense interiormente, renovando su mentalidad, a fin de que puedan discernir cuál es la voluntad de Dios, lo que es bueno, lo que le agrada, lo perfecto. Palabra de Dios, te respondemos diciendo, te alabamos, Señor. Mire qué bonito el consejo nos da por aquí el apóstol. Por el contrario, transfórmense interiormente, renovando su mentalidad. Que el Señor nos ayude en eso, a fin de que pueda discernir, o puedan discernir, dice, cuál es la voluntad de Dios, lo que es bueno, lo que le agrada, lo perfecto.

Como hijo de Dios también estamos participando en nuestro programa Esperando la Santa Misa a esta hora de la mañana, aquí en el 97.9 Radio Buenos Aires, Nuestra Señora de Linares, 106.3 de Chanco y para todo el borde costero, y estamos también por ahí por el 109.5 en Constitución. Estamos ya con el Santo Evangelio, decíamos San Mateo capítulo 16, versículos desde el 21 al 27. Aleluya. El Padre de nuestro Señor Jesucristo ilumine nuestros corazones para que podamos valorar la esperanza a la que hemos sido llamados. Aleluya. Jesús comenzó a anunciar a sus discípulos que debía ir a Jerusalén y sufrir mucho de parte de los ancianos, de los sumos sacerdotes y de los escribas, que debía ser condenado a muerte y resucitar al tercer día. Pedro lo llevó aparte y comenzó a reprenderlo, diciendo: Dios no lo permita, Señor, eso no sucederá. Pero él, dándose vuelta, dijo a Pedro: Retírate, ve detrás de mí, Satanás. Tú eres para mí un obstáculo, porque tus pensamientos no son los de Dios, sino los de los hombres. Entonces Jesús dijo a sus discípulos: El que quiera seguirme, que renuncie a sí mismo, que cargue con su cruz y me siga. Porque el que quiera salvar su vida, la perderá. Y el que pierda su vida a causa de mí, la encontrará. ¿De qué le sirve al hombre ganar el mundo entero si pierde su alma? ¿Y qué podrá dar el hombre a cambio de su vida? Porque el Hijo del Hombre vendrá en su gloria o en la gloria de su Padre, rodeado de sus ángeles, y entonces pagará a cada uno de acuerdo con sus obras. Palabra del Señor. Todos respondemos diciendo: Gloria y honor a ti, Señor Jesús. El que quiera seguirme, que renuncie a sí mismo, que cargue con su cruz y me siga. Porque el que quiera salvar su vida la perderá, y el que pierda su vida a causa de mí la encontrará. Mira, seguir a Jesús de Nazaret siempre es un escándalo de comunión que nos conduce a vivir en la gloria, pero sin desconocer su pasión y su cruz. Estamos llamados a gastar nuestra vida en la vida abundante de comunión y escándalo de Dios. Es una invitación a renunciar a toda seguridad personal e institucional. Por eso nuestra vida cristiana es como un despertar y madurar en la fe sin perder la capacidad de asombro, pero sabiendo que el conocimiento sobre Jesús no está terminado. Porque sabemos que la plenitud llegará en el cielo, y aquí en la tierra tenemos la esperanza de crecer cada día un poco más, siendo dóciles a sus enseñanzas. El que quiera venir detrás de mí, que renuncie a sí mismo, que cargue con su cruz y me siga. Al Señor todo honor y gloria por los siglos de los siglos. Amén.

0: Sígueme.
1: Y así, mi querido hermanito y mi querida hermanita, agradeciendo tremendamente la sintonía que le ofrecen la radio y nuestro programa, estamos ya estamos finalizando. Muchas gracias, muy buenos días, que el Señor grande y poderoso, como siempre, junto a la Santísima Virgen, nos sigan protegiendo, cuidando y guiando.

0: tiempo común de la Iglesia, vamos a orar por el descanso eterno de nuestros familiares y amigos, y especialmente por los jóvenes Santiago Mondaca Pino, Martín Troncoso Sat, don Luis Yáñez, la señora Nelly Troncoso, la señora Raquel Urrutia, la señora María Magdalena Troncoso, don Pedro Olmos, la señora Emma House, don Ramón Belmar, la señora Trulli de Belmar, la señora Carmen Pastenes Toro, la señora Laura Zavala Guzmán, la señora Teresa Maureira Vivanco, don Eugenio Bustos Maureira, don José Méndez Orellana, don Héctor Neira Tapia en su segundo aniversario, la señora Emilia Luarte, don Luis Luarte y la señora Adriana Vázquez. En el nombre del Padre, del Hijo y del Espíritu Santo. Amén.
1: Buenos días, hermanas y hermanos en el Señor Jesucristo. Le damos a todos ustedes la bienvenida a esta celebración. Hoy Jesús nos anima a seguirlo, nos invita a superar nuestro egoísmo, a tomar nuestra cruz y a dar la vida por su reino. Saludamos de manera muy especial a todos nuestros hermanos que nos siguen a través de Radio Buena Nueva, de Linares, Chanco y Constitución, Radio María de Constitución, Radio El Nevado de Longaví, y en redes sociales a través de radiobuenanueva.cl para Chile y el mundo. Nos ponemos todos de pie para recibir a quien preside e iniciamos nuestra celebración cantando el himno de entrada.

0: Hoy celebramos también la fiesta de Santa Rosa de Lima, patrona de América Latina y muy especialmente patrona de la parroquia de Santa Rosa de Melosal. Con mucho cariño saludamos a todos los que forman parte de esa comunidad parroquial y que muchas veces también están en sintonía con nosotros. En un rato más tendrán su fiesta presidida por el señor obispo. Que la gracia y la paz de parte de nuestro Señor Jesucristo, el amor del Padre y la comunión del Espíritu Santo estén con todos ustedes.
1: Y con su Espíritu.
0: Pidamos perdón a Dios.

0: Dios bondadoso, rico en misericordia, perdone los pecados que tenemos y nos lleve a la vida eterna.
1: Amén.
0: Gloria a Dios en el cielo.
1: Y en la tierra paz a los hombres que ama al Señor.
0: Por tu inmensa gloria te alabamos, te bendecimos.
1: Te adoramos, te glorificamos, te damos gracias.
0: Señor Dios, Rey Celestial, Dios Padre Todopoderoso.
1: Señor Hijo Único Jesucristo.
0: Señor Dios, Cordero de Dios, Hijo del Padre.
1: Tú que quitas el pecado del mundo, ten piedad de nosotros.
0: Tú que quitas el pecado del mundo, atiende nuestra súplica.
1: Tú que estás sentado a la derecha del Padre, ten piedad de nosotros.
0: Porque solo tú eres santo.
1: Solo tú, Señor.
0: Solo tú, Altísimo Jesucristo, con el Espíritu Santo.
1: En la gloria de Dios Padre. Amén.
0: Oremos. Padre Todopoderoso y Eterno, de quien procede todo bien perfecto, infunde en nuestros corazones el amor de tu santo nombre, para que, haciendo más religiosa nuestra vida, acrecientes en nosotros lo que es bueno y lo conserves constantemente. Por nuestro Señor Jesucristo, tu Hijo, que vive y reina contigo en la unidad del Espíritu Santo y es Dios por los siglos de los siglos.
1: Amén. Amén. Tenga la bondad de tomar asiento, por favor, y nos preparamos para escuchar muy atentamente la palabra de Dios. Primera lectura. El profeta Jeremías siente el peso de la vocación profética y lo difícil que es anunciar la palabra salvadora. Prestemos atención a la primera lectura.
2: Lectura del libro de Jeremías. Tú me has seducido, Señor, y yo me dejé seducir. Me has forzado y has prevalecido. Soy motivo de risa todo el día. Todos se burlan de mí.

0: Cada vez que hablo es para gritar, para clamar violencia, devastación. Porque la palabra del Señor es para mí oprobio y afrenta todo el día. Entonces dije, no lo voy a mencionar ni hablaré más en su nombre. Pero había en mi corazón como un fuego abrasador encerrado en mis huesos. Me forzaba por contenerlo, pero no podía. Palabra de Dios.
1: Te alabamos, Señor.
2: Salmo responsorial. Hermanos, los invito a que, como asamblea de Dios, alabemos al Señor con la antífona del Salmo que dice: Mi alma tiene sed de ti, Señor Dios mío.

0: Señor, tú eres mi Dios, yo te busco ardientemente. Mi alma tiene sed de ti, por ti suspira mi carne, como tierra sedienta, reseca y sin agua.
1: Mi alma tiene sed de ti, Señor, Dios mío.
0: Sí, yo te contemplé en el santuario para ver tu poder y tu gloria, porque tu amor vale más que la vida, mis labios te alabarán.
1: Mi alma tiene sed de ti, Señor, Dios mío.
0: Así te bendeciré mientras viva y alzaré mis manos en tu nombre. Mi alma quedará saciada como un manjar delicioso y mi boca te alabará con júbilo en los labios.
1: Mi alma tiene sed de ti, Señor, Dios mío.
0: Veo que has sido mi ayuda y soy feliz a la sombra de tus alas. Mi alma está unida a ti, tu mano me sostiene.

0: San Pablo, en la segunda lectura, nos exhorta a vivir nuestra existencia cristiana como un culto espiritual, descubriendo cuál es la voluntad de Dios. Escuchemos atentamente este texto sagrado.
1: Hermanos, yo los exhorto por la misericordia de Dios a ofrecerse ustedes mismos como una víctima santa y agradable a Dios. Este es el culto espiritual que deben ofrecer. No tomen como modelo a este mundo. Por el contrario, transfórmense interiormente, renovando su mentalidad, a fin de que puedan discernir cuál es la voluntad de Dios, lo que es bueno, lo que le agrada, lo perfecto. Palabra de Dios.
2: Te alabamos, Señor.
0: Pedro no entiende por qué Jesús debe ir a Jerusalén a padecer y a morir. Este lo reprende duramente y le aclara que debe tomar la cruz, es el único camino para ser verdadero discípulo. De pie aclamamos el Santo Evangelio.

aleluya, el Padre de nuestro Señor Jesucristo ilumine nuestros corazones para que podamos valorar la esperanza a la que hemos sido llamados. Aleluya.

0: Que el Señor esté con ustedes. Les anuncio el Evangelio de nuestro Señor Jesucristo según San Mateo. Jesús comenzó a anunciar a sus discípulos según San Mateo. Y sufrir mucho de parte de los ancianos, de los sumos sacerdotes y de los escribas, que debía ser condenado a muerte. Pedro lo llevó aparte y comenzó a reprenderlo diciendo: Dios no lo permita, Señor, eso no sucederá. Pero él, dándose vuelta, dijo a Pedro: Retírate, ve detrás de mí, Satanás. Tú eres para mí un obstáculo, porque tus pensamientos no son los de Dios, sino los de los hombres. Entonces Jesús dijo a sus discípulos: El que quiera seguirme, que renuncie a sí mismo, que cargue con su cruz y me siga. Porque el que quiera salvar su vida, la perderá. Y el que pierda su vida a causa de mí, la encontrará. ¿De qué le servirá al hombre ganar el mundo entero si pierde su vida? ¿Y qué podrá dar el hombre a cambio de su vida? Porque el Hijo del Hombre vendrá en la gloria de su Padre, rodeado de sus ángeles, y entonces pagará a cada uno de acuerdo con sus obras. Palabra del Señor.
1: Gloria a ti, Señor Jesús.

Tomen asiento, por favor. Queridos hermanos y hermanas, el domingo anterior veíamos cómo Simón Pedro toma la palabra y reconoce a Jesús como el Mesías, y el Señor lo felicita y le hace comprender que eso no se lo ha revelado la inteligencia humana, sino que ha sido una manifestación de parte del Padre Dios para él. Y así entonces Jesús reconoce ahí que entre todos sus discípulos Simón tendrá un lugar principal. Tú serás roca, y sobre esta roca voy a edificar mi iglesia. Pues bien, ese mismo Simón, ese Pedro tan lúcido, ese Pedro tan inspirado por Dios, ese Pedro tan firme en sus convicciones, es el mismo que hoy aparece en la otra cara de la medalla. Aparece como un Satanás, que es un obstáculo para Jesús. Cuando el Señor manifiesta que irá a Jerusalén para entregar allí su vida por la humanidad, que allí va a ser sometido a muchos sufrimientos y que va a ser condenado a muerte, pero resucitará al tercer día, Simón se queda solamente en el tema del dolor, de la frustración, de la amargura que empieza a intuir que va a dominar el ambiente, y que entonces dice: esto no va a ocurrir, no lo vamos a permitir. Nosotros te vamos a defender, nosotros vamos a hacer todo lo que esté de nuestra parte para impedir que tú tengas que padecer el tormento de la cruz. Y el Señor no le dice para nada: qué bien, qué buenos sentimientos tienes para conmigo, sino todo lo contrario. Le dice: tú eres un obstáculo para mí, porque mi camino concluye precisamente en esto. Y el que quiera ser discípulo mío tiene que también tomar su cruz cada día y seguirme. Tiene que asumir también el dolor, la dificultad, los problemas, las adversidades, porque si bien es cierto, nuestra fe está siempre influida por la gracia santificante, por este viento maravilloso del Espíritu que nos va impulsando, que nos va empujando, que nos va sosteniendo en medio de las dificultades, también es muy cierto de que es solo en la prueba donde nosotros podemos dar razón de nuestra fe. Es solo en los momentos más duros en donde nosotros mejor podemos mostrar nuestra adhesión a Cristo. Es solo en los momentos más difíciles donde verdaderamente queda en claro quién es discípulo y quién no. Queridos hermanos y hermanas, sabemos que esta es una tarea muy superior a nuestras fuerzas, y por eso tenemos que estar siempre pidiendo la gracia de Dios para poder ir haciendo el discernimiento conveniente de qué es lo que tenemos que hacer en cada circunstancia, de cómo tenemos que asumir cada momento de nuestra vida, de cómo tenemos que saber aceptar también las dificultades, las contradicciones, las frustraciones, y de cómo tenemos que perseverar en el camino de la fe como verdaderos discípulos de Jesús.
Queridos hermanos y hermanas, nuestra época es una época que le tiene aversión a la cruz. Es una época en la que no queremos saber nada de sufrimiento ni de exigencias. Es una época en que todo se ha ido transformando en lo más fácil, en lo más llevadero. Todo para nosotros, el ideal hoy es light. Y resulta que esto también es un tremendo obstáculo para nuestra vida cristiana, porque todo en el ambiente nos va susurrando: no vale la pena, ¿para qué? Toma otro camino, no seas tan torpe, no seas tan tonto. ¿Cómo se te ocurre si las cosas se pueden arreglar mucho más fácilmente? Y así entonces, con esta mentalidad tan acomodaticia, hemos ido desinflando nuestra adhesión al Señor. Hace falta que volvamos a hacer un discernimiento profundo, serio, para saber descubrir dónde está la llamada a la verdad y dónde, en cambio, está esa mentirosa sugerencia de querer hacernos un camino más llevadero y fácil. Profesemos esta fe. Creo en Dios Padre Todopoderoso, Creador del cielo y de la tierra. Creo en Jesucristo, su único Hijo, nuestro Señor, que fue concebido por obra y gracia del Espíritu Santo. Nació de Santa María Virgen, padeció bajo el poder de Poncio Pilato, fue crucificado, muerto y sepultado, descendió a los infiernos, al tercer día resucitó de entre los muertos, subió a los cielos y está sentado a la derecha de Dios Padre Todopoderoso. Desde allí ha de venir a juzgar a los vivos y a los muertos. Creo en el Espíritu Santo, en la Santa Iglesia Católica, en la comunión de los santos, en el perdón de los pecados, en la resurrección de la carne y en la vida eterna. Amén. Los invito a tomar ahora la hoja dominical que está en las bancas para que en el número 6 hagamos la oración universal.

0: Unidos en la caridad, elevemos al Padre nuestra plegaria con la certeza de que Él nos escucha. Por la Iglesia, para que pastores y fieles continuemos difundiendo la palabra de Dios en nuestro entorno, roguemos al Señor. Por nuestro país, para que las autoridades se preocupen del bienestar de la ciudadanía, de manera especial de los pueblos originarios, roguemos al Señor.
1: Escúchanos, Señor, te rogamos.
0: Por los enfermos postrados, para que tengan fuerzas en sobrellevar su padecimiento, y por quienes lo cuidan, para que tengan ánimo y no pierdan las esperanzas de verlos nuevamente sano, roguemos al Señor.
1: Escúchanos, Señor, te rogamos.
0: Por las intenciones de todas las personas que se encomiendan a nuestras oraciones, de manera especial por aquellos que no han podido asistir a esta celebración, roguemos al Señor. Padre bueno, te pedimos con humildad y a la vez con convicción que escuchen nuestra súplica. Por los postrados en hospitales, hogares de ancianos, clínicas o en sus hogares, por los abandonados y aquellos que sufren la soledad, por los privados de libertad, por las siguientes personas que nombraremos y que esperamos tengan una pronta recuperación. Por la señora Herminda Navarrete, por José Landaeta, Fabriciana Peso, Jorge Maureira Retamal, Tolentina Chacón, Juan Ramón Espinosa, Natalia Bravo, Lucila Lavín. También por las comunidades católicas rurales de esta diócesis que siguen esta misa a través de la radio. Roguemos al Señor.
1: Escúchanos, Señor, te rogamos.
2: Pidamos también por la salud de don Manuel Eduardo Pozo y de la señora Liliana Méndez, que se encuentran delicados de salud. Que el Señor ponga su mano sanadora sobre ellos y estén pronto en medio nuestro. Roguemos al Señor.
0: Escúchanos, Señor, te rogamos.
2: Por el descanso eterno de los jóvenes Santiago Mondacapino, Martín Troncoso Sat, don Luis Yáñez, la señora Nelly Troncoso, la señora Raquel Urrutia, la señora María Magdalena Troncoso, don Pedro Olmos, la señora Emma House, don Ramón Belmar, la señora Trulli de Belmar, la señora Carmen Pastene Toro, la señora Laura Zavala Guzmán, la señora Teresa Maureira Vivanco, don Eugenio Bustos Maureira, don José Méndez Orellana, don Héctor Neira Tapia en su segundo aniversario, la señora Emilia Luarte, don Luis Luarte y la señora Adriana Vázquez. Roguemos al Señor.
0: Escúchanos, Señor, te rogamos.
3: La gracia de Dios para que muchos jóvenes, varones y damas puedan hacer ese discernimiento sencillo, pero muy auténtico, luminoso, que les permita descubrir la voluntad de Dios para sus vidas en una llamada a comprometerse totalmente a trabajar por el reino de Dios. Recemos por las vocaciones que tanto anhelamos. Dios,
4: Padre y Pastor de todos los hombres, tú quieres que nos falten hoy día hombres y mujeres de fe que consagren sus vidas al servicio del Evangelio y al cuidado de la Iglesia. Haz que tu Espíritu Santo ilumine los corazones y fortalezca las voluntades de tus fieles, para que acogiendo tu llamado lleguen a ser los sacerdotes y diáconos, religiosos, religiosas y consagrados que tu pueblo necesita.
3: la cosecha es abundante y los operarios pocos. Envía, Señor, por intercesión de la Santísima Virgen María, más operarios a tu mies. Amén.
0: Tenga la bondad de tomar asiento, por favor. Presentación de las ofrendas. Los humildes dones del pan y del vino se hacen Eucaristía por la fuerza del Espíritu, motivo para dejarnos transformar por el Señor en pan y vino de fraternidad. Lo hacemos cantando.

0: Recemos, hermanos, recemos muy especialmente por quienes llevan el nombre de Santa Rosa, en particular por la Madre Rosita, que colabora aquí en la Iglesia Catedral de Linares muchos días, en diversas horas. Ella está disponible para acoger a las personas que necesitan conversar con alguien, una orientación, un ánimo, un apoyo, y lo hace con mucha delicadeza. Pidamos para que tengamos más religiosas que estén también en esa actitud de escuchar, de apoyar. Oremos para que esta misa sea agradable a los ojos de nuestro Padre Dios.
1: El Señor reciba de tus manos este sacrificio para alabanza y gloria de su nombre, para nuestro bien y el de toda su santa Iglesia. Los invito a ponerse de pie para hacer oración.
0: Acepta, Padre bondadoso, estas ofrendas que ponemos en tu altar para la Sagrada Eucaristía, y que este sacramento nos alcance tu bendición salvadora y se cumpla en nosotros lo que celebramos en esta liturgia. Por Jesucristo nuestro Señor.
1: Amén.
0: El Señor esté con ustedes.
1: Y con tu espíritu.
0: Levantemos el corazón.
1: Lo tenemos levantado hacia el Señor.
0: Demos gracias al Señor nuestro Dios.
1: Es justo y necesario.
0: En verdad es justo y necesario, es nuestro deber y salvación, darte gracias, Padre Santo, siempre y en todo lugar, por Jesucristo tu Hijo amado, por Él que es tu palabra, hiciste todas las cosas, tú nos lo enviaste para que hecho hombre, por obra del Espíritu Santo y nacido del seno inmaculado de la Santísima Virgen María, fuera nuestro Salvador y Redentor, el encumplimiento de tu voluntad para destruir la muerte y manifestar la resurrección, extendió sus brazos en la cruz y así adquirió para ti un pueblo santo. Por eso con los ángeles, arcángeles y todos los santos proclamamos tu gloria cantando.

0: verdad, Padre, fuente de toda santidad. Por eso te pedimos que santifiques estos dones con la efusión de tu Espíritu, de manera que se conviertan para nosotros en el cuerpo y la sangre de tu amado Hijo Jesucristo, nuestro Salvador, el cual, cuando iba a ser entregado a su pasión voluntariamente aceptada, tomó pan, dándote gracias, lo partió y lo dio a sus discípulos diciendo: tomen y coman todos de él, porque esto es mi cuerpo que será entregado por ustedes. Del mismo modo, acabada la cena, tomó el cáliz y, dándote gracias de nuevo, lo pasó a sus discípulos diciendo: tomen y beban todos de él, porque este es el cáliz de mi sangre, sangre de la alianza nueva y eterna, que será derramada por ustedes y por muchos para el perdón de los pecados. Hagan esto en conmemoración mía. Este es el sacramento de nuestra fe.
1: Anunciamos tu muerte, proclamamos tu resurrección. Ven, Señor Jesús.
0: Así pues, Padre, al celebrar ahora el memorial de la muerte y resurrección de tu Hijo, te ofrecemos el pan de vida y el cáliz de salvación, y te damos gracias porque nos has elegido para servir en tu presencia. Te pedimos humildemente que el Espíritu Santo congregue en la unidad a cuantos participamos del cuerpo y sangre de Cristo. Acuérdate, Señor, de tu Iglesia extendida por toda la tierra, y con el Papa León, con nuestro obispo don Tomislav, y con todos los pastores que cuidan de tu pueblo, llévanos a la perfección por la caridad. Acuérdate también de nuestros familiares y amigos que se durmieron en la esperanza de la resurrección. Especialmente te confiamos a los jóvenes Santiago Mondaca Pino, Martín Troncoso Sat, a don Luis Yáñez, a la señora Nelly Troncoso, a la señora Raquel Urrutia, a doña María Magdalena Troncoso, a don Pedro Olmos, a la señora Emma Hausch, a don Ramón Belmar, a la señora Trulli de Belmar, a la señora Carmen Pastenes Toro, a la señora Laura Zavala Guzmán, a la señora Teresa Maureira Vivanco, a don Eugenio Bustos Maureira, a don José Méndez Orellana, a don Héctor Neira Tapia, a la señora Emilia Luarte, a don Juan Luarte, a don Luis Luarte, a la señora Aurora Vázquez y a todos nuestros parientes o amigos cercanos que han fallecido en estas últimas semanas. También a la señorita Edita Lantadilla Amaranto, que falleció de un cáncer muy agresivo, y todos aquellos que han muerto en tu misericordia, admítelos a contemplar la luz de tu rostro. Ten compasión de todos nosotros, y así con la Santísima Virgen María, Madre de Dios y Madre nuestra, su esposo San José, los apóstoles, los mártires, San Ambrosio, patrono de nuestra diócesis, Santa Rosa de Lima, patrona de América Latina y en particular de la parroquia de Melosal, y todos los santos y santas que vivieron en tu amistad a través de los siglos, merezcamos por tu Hijo Jesucristo compartir la vida eterna y cantar tus alabanzas. Por Cristo, con Él y en Él, a ti Dios Padre omnipotente, en la unidad del Espíritu Santo, todo honor y toda gloria por los siglos de los siglos.
1: Amén. Amén.
0: Hermanos, hermanas, invitados por Jesús a seguirlo también en los momentos difíciles, recemos juntos. Padre nuestro que estás en el cielo, santificado sea tu nombre, venga a nosotros tu reino, hágase tu voluntad en la tierra como en el cielo. Danos hoy nuestro pan de cada día. Perdona nuestras ofensas, como también nosotros perdonamos a los que nos ofenden. No nos dejes caer en la tentación y líbranos del mal. Líbranos de todos los males, Señor, y concédenos la paz en nuestros días, para que, ayudados por tu misericordia, vivamos siempre libres de pecado y protegidos de toda perturbación, mientras esperamos la gloriosa venida de nuestro Salvador Jesucristo.
1: Tuyo es el reino, tuyo es el poder y la gloria por siempre, Señor.
0: Señor Jesucristo, que dijiste a tus apóstoles, la paz les dejo, mi paz les doy, no tengas en cuenta nuestros pecados, sino la fe de tu Iglesia. Y conforme a tu promesa, concédenos la alegría, la paz y la unidad. Tú que vives y reinas por los siglos de los siglos.
1: Amén.
0: Que la paz del Señor esté siempre en el corazón de cada uno de ustedes.
2: Y con su espíritu. Démonos fraternalmente el saludo de la paz.

0: Este es el Cordero de Dios que quita el pecado del mundo. Dichosos nosotros, invitados a participar en esta Eucaristía.
1: Señor, no soy digno de que entres en mi casa, pero una palabra tuya bastará para sanarme. ¿Pueden tomar asiento? La comunión con Cristo debe reflejarse en una vida de servicio a los hermanos, hecho con amor. Preguntémonos, ¿cómo lo haría Cristo ahora y aquí? Con un corazón alegre y agradecido, nos acercamos al altar al encuentro personal con el Señor Jesús. A los hermanos que nos siguen a través de la transmisión de Radio Buena Nueva, los invitamos a una comunión espiritual y a una oración sincera. Lo hacemos cantando.

0: Alma de Cristo, santifícame. Cuerpo de Cristo, sálvame. Sangre de Cristo, embriágame. Agua del costado de Cristo, lávame. Pasión de Cristo, confórtame. Oh buen Jesús, óyeme. Dentro de tus llagas escóndeme. No permitas que me aparte de ti. Del enemigo malo defiéndeme. En la hora de mi muerte, llámame. Y mándame ir a ti, para que con tus santos te alabe por los siglos de los siglos. Amén. Amén.
1: Oremos. Saciados con este pan de la mesa celestial, te suplicamos, Padre, que esta Eucaristía en la que nos hemos alimentado pueda traducirse en una caridad más efectiva y nos fortalezca y nos impulse a servirte en todos los hermanos. Por Jesucristo nuestro Señor.
0: Amén. Amén.
1: El Señor esté con ustedes.
0: Y con tu espíritu.
1: Y los bendiga Dios omnipotente, Padre, Hijo y Espíritu Santo, los acompañe siempre.
0: Amén. Amén.
1: Hermanos, hermanas, hemos celebrado la Santa Misa Dominical. Quedémonos en paz.
0: Demos gracias a Dios. Todo en la liturgia de hoy ha sido un llamado al amor del Señor. Mostrémonos a la gente que en nosotros no es algo ocasional, no es algo dominical, sino un compromiso permanente. Nos despedimos cantando a María Santísima, Madre de Jesús y Madre Nuestra.

0: Ave María Purísima,
1: sin pecado concebida.
0: Estamos ya casi concluyendo el mes de agosto. El próximo domingo será el primer domingo del mes de la patria, del mes de septiembre. Todos invitados a vivir este tiempo con mucha alegría y optimismo, y también a compartir con aquellos que van en el vagón de cola de nuestra sociedad. Se pueden traer alimentos no perecibles, todavía es necesario compartir ropa de abrigo o zapatos, pero que estén en buen estado para que así los podamos entregar a quienes los están esperando. Que tengan todos un lindo domingo.
1: Igualmente, Padre Silvio, un bonito domingo. Y a todos ustedes, un buen regreso a sus hogares. Disfruten este día. Nos vemos en una próxima oportunidad. Muchas gracias.

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0: La hora en Buena Nueva. Son las 9 de la mañana. 56 minutos.
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0: El Santo Rosario es una constante invocación a la Madre de Dios. Recordemos que nos dice el primer misterio de gloria.
1: El ángel se dirigió a las mujeres y les dijo: no teman, pues sé que buscan a Jesús, el crucificado. No está aquí, ha resucitado como lo había dicho. Vengan a ver el lugar donde estaba. Y ahora vayan enseguida a decir a sus discípulos: ha resucitado de entre los muertos.
0: Recitar el Santo Rosario es un acto de fe, de esperanza, de amor y reparación.

0: La hora en Buena Nueva. Son las 10 de la mañana. 58 minutos.
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0: Un santo para cada día. Hoy, 30 de agosto, recordamos a Santa Rosa de Lima. Santa Rosa nació en Lima, Perú, en 1586. En el bautizo le pusieron el nombre de Isabel, pero luego la mamá, al ver que al paso de los años su rostro se volvía sonrosado y hermoso como una rosa, empezó a llamarla con el nombre de Rosa. Y el arzobispo, al darle la confirmación, le puso definitivamente ese nombre, con el cual es conocida ahora en todo el mundo. Desde pequeñita, Rosa tuvo una gran inclinación a la oración y a la meditación. Un día, rezando ante una imagen de la Virgen María, le pareció que el niño Jesús le decía: «Rosa, conságrame a mí todo tu amor». Y en adelante se propuso no vivir sino para amar a Jesucristo. Se propuso irse de monja agustina, pero el día en que fue a arrodillarse ante la imagen de la Virgen Santísima para pedirle que le iluminara si debía irse de monja o no, sintió que no podía levantarse del suelo donde estaba arrodillada. Llamó a su hermano a que le ayudara a levantarse, pero él tampoco fue capaz de moverla de allí. Entonces se dio cuenta que la voluntad de Dios era otra y le dijo a Nuestra Señora: «Oh Madre Celestial, si Dios no quiere que yo me vaya a un convento, desisto desde ahora de su idea». Tan pronto pronunció estas palabras, quedó totalmente sin parálisis y se pudo levantar del suelo fácilmente. Pero ella seguía pidiéndole a Dios que le indicara a qué asociación religiosa debería ingresar. Y de pronto, empezó a llegar junto a ella cada día una mariposa de blanco y negro, y revoloteaba junto sus ojos. Con esto le pareció entender que debería buscar una asociación que tuviera un hábito de blanco y negro, y descubrió que eran las terciarias dominicas, unas mujeres que se vestían con túnica blanca y manto negro y llevaban vida como de religiosas. En su vida, distintas enfermedades la atacaron por mucho tiempo. Cuando algunas personas la criticaban por sus demasiadas penitencias, les respondía: «Si ustedes supieran lo hermosa que es un alma sin pecado, estarían dispuestos a sufrir cualquier martirio con tal de mantener el alma en gracia de Dios». Y ella sí que lo sufrió. En sus últimos meses exclamaba: «Nunca pensé que una persona tuviera que sufrir tanto como lo que yo estoy sufriendo. Pero Jesucristo me concede valor para soportarlo todo». Los últimos años vivía continuamente en un ambiente de oración mística, con la mente casi ya más en el cielo que en la tierra. Su oración y sus sacrificios y penitencias conseguían numerosas conversiones de pecadores y aumento de fervor en muchos religiosos y sacerdotes. En la ciudad de Lima había ya una convicción general de que esta muchacha era una verdadera santa. Desde 1614, ya cada año al llegar la fiesta de San Bartolomé, el 24 de agosto, demuestra su gran alegría. Y explica el porqué de este acontecimiento. Y es que en una fiesta de San Bartolomé, iré para siempre a estar cerca de mi Redentor Jesucristo. Y así sucedió. El 24 de agosto del año 1617, después de terrible y dolorosa agonía, expiró con la alegría de irse a estar para siempre junto al amadísimo Salvador. Tenía 31 años. Y a esta muchacha pobre y sin estudios le hicieron un funeral poco común en la ciudad de Lima. La primera cuadra llevaron su ataúd los monseñores de la catedral, como lo hacían cuando moría un arzobispo. La segunda cuadra lo llevaban los senadores u oidores, como lo hacían cuando moría un virrey. Y la tercera cuadra lo llevaban los religiosos de las comunidades para demostrarle su gran veneración. El entierro hubo que dejarlo para más tarde porque inmensas multitudes querían visitar su cadáver y filas interminables de fieles pasaban con devota veneración frente a él. Después la sepultaron en una de las paredes del templo. Los milagros empezaron a sucederse en favor de los que invocaban la intercesión de Rosa, y el sumo pontífice la declaró santa y la proclamó patrona de América Latina. 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

0: El Santo Rosario es una constante invocación a la Madre de Dios. Recordemos qué nos dice el segundo misterio de gloria.
1: Jesús llevó a los discípulos hasta cerca de Betania y alzando sus manos los bendijo. Y sucedió que mientras los bendecía, se separó de ellos y fue llevado al cielo. Después, salieron a predicar por todas partes, colaborando el Señor con ellos y confirmando la palabra con las señales que la acompañaban.
0: Recitar el Santo Rosario es un acto de fe, de esperanza, de amor y reparación.

0: bendito es el fruto de tu vientre, Jesús.
1: Santa María, Madre de Dios, ruega, Señora, por nosotros los pecadores, ahora y en la hora de nuestra muerte. Amén.
0: Bendita eres entre todas las mujeres y bendito es el fruto de tu vientre, Jesús.
1: Gloria a Santa María, Madre de Dios, ruega, Señora, por nosotros los pecadores, ahora y en la hora de nuestra muerte. Amén.
0: Gloria al Padre, al Hijo y al Espíritu Santo.
1: Como era en un principio, ahora y siempre, por los siglos de los siglos. Amén. Quinto misterio glorioso, la coronación de María Santísima como Reina y Señora de todo lo creado. Pidamos especialmente por todos los enfermos de nuestra parroquia. Padre nuestro que estás en el cielo, santificado sea tu nombre. Venga a nosotros tu reino, haga el Señor su voluntad en la tierra como en el cielo.
0: Danos hoy nuestro pan de cada día, perdona nuestras ofensas, como también nosotros perdonamos a los que nos ofenden. No nos llegues.
1: Dios te salve María, llena eres de gracia, el Señor es contigo. Bendita tú eres entre todas las mujeres, bendito es el fruto de tu vientre, Jesús. Dios te salve María, llena eres de gracia, el Señor es contigo. Bendita tú eres entre todas las mujeres, bendito es el fruto de tu vientre, Jesús. Dios te salve María, llena eres de gracia, el Señor es contigo. Bendita tú eres entre todas las mujeres y bendito es el fruto de tu vientre, Jesús. Dios te salve María, llena eres de gracia, el Señor es contigo. Bendita tú eres entre todas las mujeres y bendito es el fruto de tu vientre, Jesús. Dios te salve María, llena eres de gracia, el Señor es contigo. Bendita tú eres entre todas las mujeres, bendito es el fruto de tu vientre, Jesús. Dios te salve María, llena eres de gracia, el Señor es contigo. Bendita tú eres entre todas las mujeres y bendito es el fruto de tu vientre, Jesús. Dios te salve María, llena eres de gracia, el Señor es contigo. Bendita tú eres entre todas las mujeres, bendito es el fruto de tu vientre, Jesús. Dios te salve María, llena eres de gracia, el Señor es contigo. Bendita tú eres entre todas las mujeres, bendito es el fruto de tu vientre, Jesús. Dios te salve María, llena eres de gracia, el Señor es contigo. Bendita tú eres entre todas las mujeres, bendito es el fruto de tu vientre, Jesús. Dios te salve María, llena eres de gracia, el Señor es contigo. Bendita tú eres entre todas las mujeres y bendito es el fruto de tu vientre, Jesús.
0: Santa María, Madre de Dios, ruega por él y por nosotros los pecadores, ahora y en la hora de nuestra muerte.
1: Gloria al Padre, al Hijo y al Espíritu Santo. Padre nuestro que estás en el cielo, santificado sea tu nombre. Venga a nosotros tu reino, haga el Señor su voluntad en la tierra como en el cielo.
0: Perdona nuestras ofensas, como también nosotros perdonamos a los que nos ofenden. No nos dejes caer en tentaciones y líbranos de todo mal.
1: Virgen purísima, antes del parto y después del parto, Dios te salve María, llena eres de gracia, el Señor es contigo. Bendita tú eres entre todas las mujeres y bendito es el fruto de tu vientre, Jesús.
0: Virgen Santa María, Madre de Dios, ruega por nosotros pecadores, ahora y en la hora de nuestra muerte. Amén.
1: Virgen purísima, antes del parto y después del parto, Dios te salve María, llena eres de gracia, el Señor es contigo. Bendita tú eres entre todas las mujeres y bendito es el fruto de tu vientre, Jesús.
0: Siempre Virgen Santa María, Madre de Dios.
1: Virgen purísima, ante el parto y después del parto, Dios te salve María, llena eres de gracia, el Señor es contigo. Bendita tú eres entre todas las mujeres y bendito es el fruto de tu vientre, Jesús.
0: Siempre Virgen Santa María, Madre de Dios, ruega por nosotros pecadores, ahora y en la hora de nuestra muerte. Amén.
1: Gloria al Padre, al Hijo y al Espíritu Santo.
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1: Dios te salve, Reina y Madre, Madre de Misericordia, vida, dulzura y esperanza nuestra. Dios te salve, a ti clamamos los desterrados hijos de Eva. A ti suspiramos, gimiendo y llorando en este valle de lágrimas. Ea pues, Señora, abogada nuestra, vuelve a nosotros tus ojos misericordiosos. Y después de este destierro, muéstranos a Jesús, fruto bendito de tu vientre, oh clemente, oh piadosa. Oh dulce Virgen María, ruega por nosotros, Santa Madre de Dios, para que seamos dignos de alcanzar y gozar las promesas y gracias de nuestro Señor Jesucristo. Amén. Bendito y alabado sea el Señor, hicimos sacramento del altar de la Purísima Concepción de María Santísima, Señora nuestra, concebida sin mancha, sin deuda, sin pecado original, desde el primer instante sin natural, por siempre. Amén. Jesús, María y José. Ave María Purísima. Ave María Purísima. Viva Jesús, José y María, para siempre, en el nombre del Padre, del Hijo, del Espíritu Santo. Amén.
2: Buenos días. En esta celebración nos han pedido que recemos por nuestros hermanos que están enfermos, de nuestra familia, nuestros vecinos, los enfermos de nuestra comunidad. Y piden especialmente que recemos por Teresa Rodríguez Landeros, Teresa Pereira, la religiosa Sor Rosa Alarcón Espinosa, Pedro Castillo, Marina del Carmen Medel Hernández, Pedro Calquín, José Bueno El Checo, Eliana Manríquez Manríquez, Orlando Antonio Rebolledo, María Elena Sánchez, Lidia Casanova Sánchez. Por todos ellos, roguemos al Señor.
0: Escúchanos, Señor, te rogamos.
2: María Esther Salgado Bustamante, Hermosina Ramos López, Domingo Ayala Nich, Eduardo Pinoche Reyes, Pedro Pérez Manríquez, Juana Amaya, Juan Muena, Emma Farías, Miguel Vega Vázquez. Por ellos roguemos al Señor. Por Armando Moraga, María Yáñez Arellano, Joan Hernández, José Luis Torres Alegría, Sergio Tilo Mesa Mesa. Por todos ellos roguemos al Señor.
0: Escúchanos, Señor, te rogamos.
2: Y también rogamos por nuestros fieles difuntos que han sido feligreses de esta parroquia, los familiares que han partido al cielo de nuestra familia. Y especialmente por Monseñor Carlos Camus Larena, ex obispo de nuestra diócesis, por el padre Rolando Escobar Belmar, por el padre Ramón Ángel Jara, Alicia Pastenes Quintana, religiosa Sor María del Pilar Alarcón Espinosa, María Angélica Pastenes Quintana, Tomás y Juan Ormazábal, Ramón Ramírez, Juan II Pastenes Basualto, René de la Cruz, Enrique Luengo, Adrina del Carmen Mesa Mesa, Marcelino Espinosa Sánchez, Clorinda Cortés Llévenes, las ánimas del purgatorio. Por todos ellos roguemos al Señor.
0: Escúchanos, Señor, te rogamos.
2: María Cruz González Llévenes, Miguel Antonio Martínez Andaur, Carmelita Ávila, María Ávila, Vicente Vallejo Sotomayor, Hermosina Lepe Torres, Víctor Arnaldo Verdugo Verdugo, Benjamín García Orellana, Aníbal Valdés, Berta Hurtado, Ramón Novoa, Teixe Hurtado, Griselda Arellano Espinosa, Clorinda del Carmen Gutiérrez Enríquez, José Carrillo Ríos, Blanca Reyes, Iris Reyes, Griselda Ríos. Por todos ellos roguemos al Señor.
0: Escúchanos, Señor.
2: María Alicia Llévenes Retamales, matrimonio Quintana Pastenes, matrimonio Ormazábal Grandón, Grima Olivia Escobar Monsalve, Fernando Arellano García, Ismael Antonio Llévenes Faunde, Luis Antonio Sepúlveda Pereira, Francisco Becerra Ampuero, Cristian Cerro Martínez, las ánimas del purgatorio, roguemos al Señor.
0: Escúchanos, Señor, te rogamos.
2: Por Marta Moraga Mesa, Noemí Araya Rojas, Dariolet Rodríguez Aravena, Ramón Orrego Llévenes, Virginio Orrego, Herminia Llévenes, Humberto Moya Espinosa, Luisa Espinosa Carrasco, Efraín Moya Espinosa, Sabina del Rosario Verdugo Avendaño, Gonzalo Vera Moraga, María Esther Jara Jara. Por todos ellos roguemos al Señor.
0: Escúchanos, Señor, te rogamos.
2: Por Pedro Pablo Jara Leal, María Francisca Jara, Sara Rosa Apablaza, José Zapata Peñailillo, María Domitila Zapata Peñailillo, Pascual Zapata Peñailillo, Marcelina Ríos Faúndez, Juana Geria Jara, Elia Manrique Sepúlveda, Rita Pérez Flores, Mercedes Rosa Andaur. Por todos ellos roguemos al Señor.
0: Escúchanos, Señor, te rogamos.
2: Rosa Mesa Castro, Manuel Jesús Ugarte Rodríguez, Gonzalo Vera, Egidia Jara Larcón, Lupercio Martínez Valladares, José Luis Martínez Leal, Monseñor Alejandro Goich en su primer aniversario, Rosa Soto, María Lilian Álvarez Jara en su 17 aniversario, María Zenaida Jara Molina, Miguel Álvarez Sánchez. Por todos ellos roguemos al Señor.
0: Escúchanos, Señor, te rogamos.
2: Sosima González, Elicer Mella, Ana Espinosa, Carmen Rosa Arevalo Orellana, Rosa Amelia Peñilillo Rego, Rosa Herminda Escalona Vega, Edelmira de las Rosas Valladares. Por todos ellos roguemos al Señor.

Buenos días, hermanos y hermanas. Nuestra vida cristiana consiste en seguir a Jesucristo. La Eucaristía que hoy vamos a celebrar en este domingo durante el año es una oportunidad para reafirmar y revisar nuestro camino de seguimiento del Señor. Un camino que nos invita a entregar la vida por Dios y por la salvación del mundo, con la audacia y la confianza propias de un verdadero discípulo. Hoy el Señor nos llama a vivir una fe viva y comprometida, aún en medio de nuestras debilidades. Nos invita a renovar nuestra manera de pensar sin dejarnos llevar por los criterios del mundo, sino buscando siempre descubrir cuál es su voluntad. Con alegría y disposición de corazón, demos comienzo a esta celebración eucarística que preside nuestro diácono don Jaime Mora. Nos ponemos de pie y junto al coro cantamos para recibir al celebrante.

0: Ten piedad de mí, Señor, porque te invoco todo el día. Tú, Señor, eres bueno e indulgente, rico en misericordia con aquellos que te invocan. En el nombre del Padre, del Hijo y del Espíritu Santo, que la paz y el bien del Señor esté con cada uno de ustedes.
1: Y con tu espíritu.
0: Buenos días, hermanos y hermanas. Hoy el Señor nos invita a preguntarnos a nosotros, ¿cuál es mi cruz? ¿Y qué tengo que hacer para negarme a mí mismo y construir su reino? Con esa invitación e iniciar dignamente esta celebración, les invito para que humildemente le pidamos perdón al Señor de nuestras faltas.
2: Señor Jesús, muchas veces queremos seguirte, pero buscamos un camino fácil, evitando las dificultades y renuncias que implica ser tus discípulos.

Cristo Jesús, perdónanos cuando ponemos nuestros propios intereses por encima de tu voluntad y olvidamos que quien quiera seguirte debe aprender a negarte a sí mismo y a entregarse por amor.

Señor Jesús, ayúdanos a no avergonzarnos de nuestra fe, sino a vivir con valentía como verdaderos discípulos, buscando siempre hacer el bien y anunciar tu evangelio con nuestra

0: Y Dios, que es rico en misericordia y siempre fiel, perdone nuestros pecados y nos lleve a la vida eterna.
1: Amén.
0: Con alegría de encontrarnos ya misericordiados por el Señor, cantemos a la Santísima Trinidad.

0: Oremos. Dios Todopoderoso, de quien procede todo bien perfecto, infunde en nuestros corazones el amor de tu nombre, para que haciendo más religiosa nuestra vida, acrecientes en nosotros lo que es bueno y lo conserves constantemente. Por nuestro Señor Jesucristo, tu Hijo, que vive y reina contigo en la unidad del Espíritu Santo y es Dios, por los siglos de los siglos. Tomamos asiento y escuchamos la liturgia de la palabra.
1: El profeta ya no se pertenece, vive una vida que no es la suya. Se trata de la realidad misma del negarse a sí mismo para cumplir la voluntad de Dios. Escuchemos la primera lectura del libro de Jeremías.

0: Así habla el Señor: Hijo de hombre, yo te he puesto como centinela de la casa de Israel. Cuando oigas una palabra de mi boca, tú les advertirás de mi parte. Cuando yo diga al malvado, vas a morir, si tú no hablas para advertir al malvado que abandone su mala conducta, el malvado morirá por su culpa. Pero a ti te pediré cuenta de tu sangre. Si tú, en cambio, adviertes al malvado para que se convierta de su mala conducta y él no se convierte, él morirá por su culpa, pero tú habrás salvado tu vida. Palabra de Dios.
1: Te alabamos, Señor.
2: Hermanos, el Salmo nos invita a buscar al Señor con un corazón sincero, reconociendo que solo Él puede saciar nuestra sed y fortalecer nuestra fe. Respondemos cantando: Mi alma tiene sed de ti, Señor Dios mío.

Señor, tú eres mi Dios, yo te busco ardientemente, mi alma tiene sed de ti. Por ti suspira mi carne como tierra sedienta, reseca y sin agua.

así te bendeciría mientras vivía y alzaré mis manos en tu nombre. Mi alma quedará saciada como un manjar delicioso y mi boca te alabará como júbilo en los labios.

San Pablo nos exhorta a ofrecer nuestras vidas en medio de la renuncia, en orden al cumplimiento de la voluntad de Dios. Escuchemos la segunda lectura de la carta del apóstol San Pablo a los cristianos de Roma.

0: Hermanos, yo los exhorto por la misericordia de Dios a ofrecerse ustedes mismos como una víctima viva, santa y agradable a Dios. Este es el culto espiritual que deben ofrecer. No tomen como modelo este mundo, por el contrario, transfórmense interiormente renovando su mentalidad, a fin de que puedan discernir cuál es la voluntad de Dios, lo que es bueno, lo que le agrada, lo perfecto. Palabra de Dios.
1: Señor.
2: Jesús, en el Santo Evangelio, nos habla de la necesidad del sufrimiento y la renuncia a sí mismo, como condición indispensable para poder seguirlo. Nos ponemos de pie y aclamamos el Santo Evangelio cantando.

0: del Señor esté con ustedes.
1: Y con tu espíritu.
0: Proclamación del Santo Evangelio según San Mateo. Jesús comenzó a anunciar a sus discípulos que debía ir a Jerusalén y sufrir mucho de parte de los ancianos, de los sumos sacerdotes y de los escribas, que debía ser condenado a muerte y resucitar al tercer día. Pedro lo llevó aparte y comenzó a reprenderlo diciendo: Dios no lo permita, Señor, eso no sucederá. Pero él, dándose vuelta, dijo a Pedro: Retírate, ve detrás de mí, Satanás. Tú eres para mí un obstáculo, porque tus pensamientos no son los de Dios, sino los de los hombres. Entonces Jesús dijo a sus discípulos: El que quiera seguirme, que renuncie a sí mismo, que cargue con su cruz y me siga. Porque el que quiera salvar su vida la perderá, y el que pierda su vida a causa de mí la encontrará. ¿De qué le servirá al hombre ganar el mundo entero si pierde su vida? ¿Y qué podrá dar el hombre a cambio de su vida? Porque el Hijo del Hombre vendrá en la gloria de su Padre, rodeado de sus ángeles, y entonces pagará a cada uno de acuerdo con sus obras. Palabra del Señor.
1: Gloria y honor a ti, Señor Jesús.

0: Tomen asiento unos dos minutitos. Sin duda las lecturas de hoy día son directamente para nosotros, ¿no? Para nuestra vida de fe, nuestra vida familiar, nuestra vida comunitaria, nuestra vida social, para hombres y mujeres de fe. Si tuviéramos que responder a esta pregunta, tú me has seducido, Señor, y yo me dejé seducir. Haciendo memoria de nuestras vidas, todos, en algún momento de nuestras vidas, ¿no?, a este Señor que lo creemos tan bueno, que es un Dios infinitamente bueno, y hacemos recuerdo de nuestras vidas, y de repente no ha sido muy bueno, ha sido de sufrimiento, ¿no? Ha sido también de poca esperanza, ha sido también de desunión, ¿no? Y Jeremías le dice: Señor, yo tengo que anunciar tu reino, tengo que hablar de disociación, tengo que hablar de desunión por ti. Me cuesta, me duele, pero tengo que hacerlo. Me seduciste, me enamoré de ti, me encanté de ti, pero sí que no es fácil hacerlo, pero tengo que hacerlo. En nuestra vida comunitaria, en nuestra vida familiar, muchas veces tenemos que hacer eso, ¿no? Ser el malo de la película, como nos dirían, porque hablamos de transparencia, hablamos de unión, hablamos de dejarnos de nosotros mismos para estar en el otro. Y eso para la vida social es un combo fuerte, porque no me están pegando en la espalda, no me están diciendo que lo estoy haciendo bien, me están corrigiendo. Y aquí el que lo hace la pasa mal, lo marginan, poco lo pescan, ¿no?, y empiezan a aislarlo. Primera invitación que Jeremías la vivió, ¿no? En la lectura nos habla de este Señor, que no podemos escapar de Él, no podemos hacerlo. Aquellos que creemos en Él sabemos que ni por más que nos escondamos, ni por más que lo tratemos de evitarlo, en algún momento de nuestra vida nos hace, nos invita y reconocemos su necesidad. Y volvemos. Y volvemos a encontrarnos. Y el Evangelio nos manifiesta algo concreto. No nos dice: yo los amo, síganme. Nos dice concretamente: ¿cuál es tu cruz? ¿Cuál es lo que te pesa tanto? ¿Qué es lo que te cuesta tanto hacer? Eso te pido. Eso te pido que lleves. Una vida socialmente incorruptible, una vida en que la sociedad te margina, una vida en que no se te hace fácil vivir porque tienes algún vicio. Esa es la cruz que necesito de ti, eso es lo que necesito que dejes, pero que confíes en mí, que yo entre en ti, es lo único que te pido. Pero reconocer nuestra cruz. Y más abajito nos dice: niégate a ti mismo. Chuta, si yo empiezo a pensar, ¿qué significaría negarme a mí mismo? ¿Maltratarme? ¿Pegarme? ¿Tratar de ser una isla? No. El Señor nos pide dejar nuestros caprichos, lo que más me gusta hacer y que le hace daño al otro, ¿no? Lo que menos me gusta hacer en la mañana, darle gracias al Señor por la vida. El negarnos a nosotros mismos es darnos cuenta de la necesidad del otro para mí. ¿Cuál importante es el otro? Aunque no me caiga bien, aunque sea en los primeros de mi enemigo, pero necesito del otro. Necesito encontrarme con el otro, pero no por mi voluntad, sino por la experiencia que Dios me invita a construir el reino con todos, ¿no? ¿Y dónde se hacemos vida a esta diferencia? En la vida de comunidad. Si nosotros hacemos memoria de nuestra vida de comunidad, todos son distintos. En nuestras familias, todos son distintos. Lo que antiguamente en mis tiempos de juventud le llamaban, que siempre tenía que haber una oveja negra, ¿no? El que era malo en la familia. Porque es la diferencia, y la diferencia está en la riqueza. Nos nutrimos de eso. Y el Señor nos invita a eso. ¿Y qué le dice a Pedro? Aléjate de mí, Satanás. ¿Qué es lo primero que nos sale a nosotros? Cuando alguien nos hace mal, cuando alguien nos desea mal, ¿qué es lo que nosotros, lo primero que nos sale así, pero así como, sin pensarlo? Se la voy a pagar, se la voy a hacer, porque me hizo mal, lo maldigo. Una cosa natural, propia de nuestra vida, no primate, decía un sacerdote, ¿no? Primate, volvimos a las raíces, ni la pensamos, la emoción salga así, pero libremente. El Señor nos invita a pensar en eso. Y el que le dice a Pedro, aléjate, no eres tú, no es Dios el que está hablando, sino que es el hombre en sí, en su humanidad. Y esa invitación es para todos nosotros, hermanos. Y más abajo nos manifiesta, perdón, al inicio del Evangelio, nos manifiesta algo que nosotros muy pocas veces tomamos en cuenta. Y que Pedro, por su racionalidad, por su pasión, ¿no?, comete ese gran error. Jesús advierte a los discípulos, apóstoles, le dice: tengo que ir a Jerusalén, me van a entregar, tengo que sufrir. Pero el sufrimiento tiene un sentido, tiene un sentido de humanidad y divinidad. Y donde nosotros podemos ver esos sentidos de vida en todos nuestros santos. Se negaron para todo por construir el reino. Y nos invita a nosotros, tal cual como somos, a hacer esa invitación. Y si queremos soñar, si viviéramos cada experiencia de Dios en nuestra vida con el otro, el templo estaría repleto. Porque todo el mundo querría conocer a Dios. Porque todo el mundo querría saber quién es ese Señor que me hace tanto sufrir. ¿Quién es ese Señor que muchas veces se cree bueno y me hace puras cosas negativas? El Señor lo manifiesta en la primera parte del Evangelio. La vida es de sufrimientos. Nadie lleva una vida de bilis y pap. Y abajo manifiesta: ¿qué sentido tiene que el hombre gane la vida si no gana la vida eterna? ¿Qué sentido tener todo si al final estás vacío? El Señor nos invita a mirar nuestra vida en torno al otro, a mirar nuestra experiencia de Dios, en qué momento este Señor de mi vida me sedujo y cómo tengo que responderle. En el otro, siempre en el otro, un corazón abierto, unas manos abiertas, una puerta abierta del templo, es sino de decirle a todos: vamos, construyamos juntos, solo no puedo. Pero no estamos exentos de sufrimientos, sino que ese sufrimiento, ese dolor que llevo, si el Señor me acompaña, se va a ir transformando en esperanza, porque Él es la esperanza. Porque Él resucitó y nos da ese gran regalo para todos los creyentes. Van a sufrir, van a morir, y cuando mueran por mí, yo les ofrezco esto. Por favor, créanlo de verdad, le ofrezco la resurrección por el amor que nos tiene. A este Señor que nos invita todos los días a darnos cuenta que solo no me puedo construir el reino, necesito del otro. Pero también necesito de mi voluntad para entregarse al otro. Necesito de la diferencia al otro para crecer. A este Señor que nos invita desde la sencillez, desde la alegría, desde la acogida, desde la cercanía, de estar siempre con nosotros. Sea siempre el honor y la gloria por los siglos de los siglos.
1: Amén.
0: Creo en Dios Padre Todopoderoso, Creador del cielo y de la tierra.
1: Creo en Jesucristo.

0: en el perdón de los pecados, en la resurrección de la carne y en la vida eterna. Amén. Pidamos al Señor por todas nuestras necesidades.
1: Por la Santa Iglesia, y el Santo Padre, para que recibamos en nuestro corazón sus enseñanzas, que nos guíen en el sentimiento de Jesús y lejos de adjuntarnos a los moldes del mundo. Busquemos por sobre todo agradar a Dios, roguemos al Señor.
0: Escúchanos, Señor, te rogamos.
1: Por nuestros obispos y nuestros sacerdotes, para que sus testimonios nos muevan a presentar nuestros cuerpos como hostia viva, santa, agradable a Dios, es decir, cargando con nuestras cruces de cada día. Roguemos al Señor.
0: Escúchanos, Señor, te rogamos.
1: Por la paz del mundo, para que todos aquellos que tienen su responsabilidad realicen sinceros refuerzos para encontrar caminos que terminen con todos los conflictos bélicos. Roguemos al Señor.
0: Escúchanos, Señor, te rogamos.
1: Por todos los que sufren, por los que están solos, por los que menos tienen, para que en tu Hijo encuentres la fortaleza para su dolor y en nosotros la caridad fraterna que tanto predicamos. Roguemos al Señor.
0: Escúchanos, Señor, te rogamos.
1: Por toda nuestra comunidad, para que lejos de adjuntarnos a los moldes del mundo y descubriendo el verdadero valor del sufrimiento, sepamos renunciar a nosotros mismos y busquemos por sobre todas las cosas agradar a Dios. Roguemos al Señor.
0: Escúchanos, Señor, te rogamos. El viernes en la tarde me invitaron a participar de la misión de Nuestra Señora del Carmen, ¿no?, que se está realizando en toda la parroquia. Y compartíamos la familia la entrega de esta imagen, que es la esperanza también, ¿no?, de todos. Y una de las cosas que siempre impresiona y muy gratamente es la alegría de recibirla en su casa, ¿no? Esta imagen que va recorriendo toda nuestra parroquia, en todas las capillas, en todas las poblaciones, que cada agente pastoral de ustedes ha hecho también factible eso, ¿no? Pidamos por cada uno de ustedes que están en esta misión, que están recibiendo a la mamita del Señor, para que nos siga protegiendo, para que nos siga cuidando. Pidamos por cada hogar que la recibe, para que esa entrega, esa acogida, esa hermosura de ternura de recibirla, se haga también en nuestra vida, pues, se haga también en nuestros sectores, ¿no?, en toda nuestra parroquia, para que esta misión de celebrar los 6 años de la consagración de ella sea también para nosotros un gozo y una alegría, ¿no? Roguemos al Señor.
2: Escúchanos, Señor, te rogamos.
0: Por este grupo, esta comunidad de confirmación que está celebrando y que nos está guiando, para que nuestra vida adulta, nuestra opción de vida, sea también para ellos una luz. Y así aprovechamos también de invitar a los papás para que escuchen el llamado del Señor. A lo mejor por ahí está llamando alguna vocación, ¿no?, a la vida religiosa, a la vida sacerdotal, a la vida matrimonial, a la vida diaconal. Pidámosle al Señor para que dé abundantes vocaciones y que este grupo también no se vaya después que se confirme, al contrario, que siga apoyándonos y siga acompañándonos por su guía, por su mamá, por su papá, por cada uno de ellos. Roguemos al Señor.
2: Escúchanos, Señor, te rogamos.
0: Y por cada uno de ustedes, por hermano, que sin duda el Señor ya los sedujo, ¿no?, a todos. Así que para que sigamos anunciando este reino con nuestra vida. No hay mejor testimonio de vida cuando compartimos la experiencia de fe, cuando compartimos la experiencia de vida desde la perspectiva de Dios. Para que el Señor siempre les aumente la fe, la esperanza y la caridad. Roguemos al Señor. Y por esta parroquia, ¿no?, por todos los que sirven en esta parroquia, por todos los agentes pastorales, para que siempre sean signos de vida, signos de esperanza y signos de acogida, especialmente por su párroco, para que el Señor le siga dando las fuerzas

0: Te pedimos, Dios nuestro, que esta ofrenda sagrada nos alcance tu bendición salvadora y se cumpla en nosotros lo que celebramos en esta liturgia. Por Jesucristo nuestro Señor. Tomamos asiento en un cantito de reflexión. Esperamos la comunión.
1: Al Señor nuestra vida, nuestros esfuerzos y todo aquello que somos, que estas ofrendas sean signo de nuestro deseo de seguir a Cristo y entregar nuestra vida al servicio de los demás.

0: Antes de participar en el banquete de la Eucaristía, signo de reconciliación y vínculo de unión fraterna, recemos juntos la oración que Jesús nos dejó. Padre nuestro que estás en el cielo, santificado sea tu nombre. Venga a nosotros tu reino. Hágase tu voluntad en la tierra como en el cielo. Danos hoy nuestro pan de cada día. Perdona nuestras ofensas, como también nosotros perdonamos a los que nos ofenden. No nos dejes caer en la tentación y líbranos del mal. Líbranos de todos los males, Señor, y concédenos la paz en nuestros días, para que, ayudados por tu misericordia, vivamos siempre libres de pecado y protegidos de toda perturbación, mientras esperamos la gloriosa venida de nuestro Salvador Jesucristo. Tuyo es el reino, tuyo es el poder y la gloria por siempre, Señor. Señor Jesucristo, que dijiste a tus apóstoles: la paz les dejo, mi paz les doy. No tengas en cuenta nuestros pecados, sino la fe de tu iglesia. Y conforme a tu palabra, concédele la paz y la unidad. Tú que vives y reinas por los siglos de los siglos. Amén. La paz del Señor esté siempre con cada uno de ustedes.
1: Y con tu espíritu.
0: En un signo fraterno se dan la paz. Voy a invitar a un ministro de comunión que se acerque para acá, por favor.

0: Hermanos, hermanas, este es el Cordero de Dios que quita todos los pecados del mundo. Dichosos nosotros que estamos invitados a participar de su mesa. Señor, no soy digno de que entres en mi casa, pero una palabra tuya bastará para sanarme.
1: Comiendo el pan de la Eucaristía, recibiremos la fuerza de Cristo para ser verdaderos discípulos suyos. Que quitemos las barreras que existen en nuestras vidas y que nos separan del amor a Él y a los hermanos. Los que están preparados para recibir la comunión se acercan, los demás pueden tomar asiento, cantamos.

0: Felices los que trabajan por la paz, porque serán llamados hijos de Dios. Felices los que son perseguidos por practicar la justicia, porque a ellos les pertenece el reino de los cielos. Oremos. Saciados con el pan de la mesa celestial, te suplicamos, Padre, que este alimento de nuestra caridad nos fortalezca y nos impulse a servirte en los hermanos. Por Jesucristo nuestro Señor. ¿No hay avisos pastorales? ¿Nada? Muy bien. Encomendémonos entonces a nuestra Madre Santísima para que nos siga protegiendo y nos siga cubriendo con su manto, y que nos siga enseñando y acompañando para seguir a Jesús con todo lo que somos, ¿no? Pidámosle a ella para que también esta semana sea de construcción del reino desde nuestra vida. Le decimos juntos: Dios te salve María, llena eres de gracias, el Señor es contigo. Bendita eres entre todas las mujeres, y bendito es el fruto de tu vientre, Jesús. Santa María, Madre de Dios, ruega por nosotros pecadores, ahora y en la hora de nuestra muerte. Amén. El Señor esté con ustedes. Que el Señor les bendiga y les guarde. Les muestre su rostro y tenga misericordia de ustedes. Les mire benignamente y les conceda la paz. Que el Señor les bendiga a ustedes y a sus familias. Él, que es Padre, que es Hijo y que es Espíritu Santo. Amén. Hermanos, hermanas, hemos celebrado esta liturgia de este día domingo. Vayan en la paz, el bien y siempre la esperanza en el Señor. Demos gracias.
1: Antes del pacto final, les digo y les recuerdo que la misa no termina con la despedida, termina justamente con el pacto final.
2: Y le cantamos a la Virgen del Carmen.

0: sale para el mi trabajo.
1: Yo creo que será eso.

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0: Amigos y amantes de la música chilena, la música folclórica, que tengan todos y cada uno ustedes muy buenas tardes, sean bienvenidos, bienvenidos a nuestro programa que ya estaba comenzando a esta hora de la tarde, cuando tenemos las 13 horas, 1 de la tarde ya con 15 minutos, 13 horas, 1 de la tarde con 15 minutos, como siempre en vivo en directo junto a usted a esta hora ya en nuestro programa. Mire, ya nos queda poquito, ¿eh? nos queda poquito, finalizando prácticamente el mes de agosto. El mes de agosto, pasando agosto ya nos salvamos, dice por ahí, ¿no? Así es, pues. Ah, estamos a 30 de este mes de agosto de este año 2026. Saludos cariñosos para todos y cada uno de ustedes, ¿eh? Y aquí celebramos hoy día Santa Rosa de Lima. Santa Rosa de Lima estamos celebrando hoy día, que es la patrona de América Latina y la patrona también de la parroquia de Melosal, ahí Santa Rosa de Lima, están de fiesta ahí en la parroquia de Melosal. Así que un saludo cariñoso para todos los fieles que participan ahí en la parroquia de Melosal, donde tengo gratos y bonitos recuerdos. Así que un saludo grande y cariñoso a la parroquia de Melosal, está celebrando hoy día, celebrando a su patrona, Santa Rosa de Lima. A todos los que llevan por nombre Rosita, pues así que un saludo cariñoso a usted Rosita también. A la señora Rosa ahí, también a la América, al René Junior, a la Patti, al Jorge y la Bernarda, celebrando a la mamita ahí, po, a la suegra, ¿no? A la señora Rosa, un saludo grande y cariño a usted, que el Señor me la bendiga, me la acompañe junto a la Santísima Virgen. Para usted también, por ahí que está de cumpleaños, ¿está de cumpleaños? De aniversario de matrimonio. Muchas bendiciones, muchas felicidades, que lo esté pasando muy bien. Claro, seguramente lo está pasando bien, pero lo puede pasar mejor participando en nuestro programa, con nuestra música o con la música chilena, con la música folclórica, ¿ya? Estamos también ahí con el saludo, con el Centro de Fotocopia de Xenia, donde nace la fotocopia perfecta. ¿A quién saludamos por aquí? Un saludo grande y cariñoso a usted, don Juan Carlito. ¿Cómo está, don Juan Carlito? A la señora Ana María Carvajal, también un saludo cariñoso a usted. Saboreándonos con los sabores del Coirón también, con los sabores del Coirón ahí. Don Ramón Salgado, ¿cómo está, don Ramón? Saludo cariñoso también para toda su gente ahí también, ¿eh? 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Así que un saludo cariñoso a usted, señora María Inés, de Almacén M&N. 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Aquí saludamos por aquí a los compadres José Solís, comadre Julia, al juez Ignacio, a Isabel, a Nati. Un saludo grande y cariñoso a usted. Tenemos llamadito por acá. Aló, aló.
1: Aló, Jorgito.
0: ¿Cómo está? Buenas tardes, gusto tenerlo por aquí.
1: Igualmente.
0: ¿Con quién conversamos por ahí?
1: ¿Cómo ha estado, Jorgito?
0: Muy bien, gracias a Dios. ¿Y usted?
1: Bien, también, gracias a Dios.
0: ¿Con quién tengo gusto conversar, oiga?
1: Mire, usted habla con Cristina Valdés, de la 18.
0: Ah, Cristinita, ¿cómo está?
1: Lo más bien, gracias.
0: Qué bueno, ¿y cómo está la 18?
1: Aquí, está súper bien.
0: Preparándonos para las fiestas patrias, me imagino también, po.
1: Sí, pues todo el mes estamos de aniversario.
0: De todas maneras, pues ya en el nombre de la 18 de septiembre, ahí, po.
1: Sí, Jorgito.
0: Cuénteme, Cristinita.
1: Jorgito, quiero mandar un saludo.
0: Por ahí la están escuchando, a ver.
1: Quiero mandarle un saludo a mi hermana Silvia Rosa Valdés Gómez.
0: Ah, por Rosita. Silvia Rosa.
1: Exactamente. Sí, de parte de toda su hermana, de Silvia, o sea, de Angélica, Yolanta, Esmilta y Cristina. Isabel también.
0: Ya, ahí está escuchando seguramente la Silvita sí, Rosa.
1: Que lo pase muy bien junto a toda su familia y que este día sea muy especial para ella.
0: Muy bien, muchas felicitaciones para ella.
1: Sí, y que la queremos mucho.
0: Ya.
1: Sí, Jorgito.
0: ¿Ya está con algún temita especial o no?
1: Sí, a ella le gusta una canción que esa Mi Mamita Se Enojó.
0: Ah, ya. Muy bien, el Dani está atento y la está buscando ya.
1: Sí, esa canción a ella le encanta, así que con mucho cariño de su hermana,
0: mi y
1: que lo pase
0: enojó,
1: muy bien.
0: De Wente Loquén, creo que. Sí, ya.
1: Ya, Jorgito, muchas gracias y que tenga bonita tarde.
0: Dios me la bendiga, me la cuide también, especialmente
1: igual
0: a su mamita.
1: Igual para usted, muchas bendiciones, Jorgito.
0: Un abracito, muchas gracias por llamar.
1: Chao.
0: Muy bien, chaito.
2: Que compartimos el pan familiar, mantelito blanco.
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0: 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Y acá dice que lo espera el flaco de mi hermano. Está juntando plata para comprarse el tiempo y venirse para siempre. A veces se me pierde, ignoro dónde está. 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Acá los 3 hermanos. 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Veré crecer mi prole y a la prole de mi prole. Tal vez cuando choché le cuente a mis nietitos el mundo que viví. 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
0: 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Volví a encontrar el cielo. 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
2: A ver, ¿qué se siente, poiga, eh? ¿Qué se siente? Mira, tenemos las 13 horas ya, 1 de la tarde con 36, 24 minutos. Mira, ¿eh? 24 son los minutos que están faltando ya para que sean las 14 horas 2 de la tarde. Estamos en vivo y directo por aquí. Saludos grandes y cariñosos ahí. Tado. Temita que programó ahí Don Tito Coronado. Así que un saludo cariñoso a usted, Don Tito. Gracias también por estar siempre en la sintonía de la radio Buenos Aires y también de nuestro programa Chile en el Corazón. ¿Eh? Así que saludando ahí de parte de Don Tito Coronado a Margarita Vázquez. Saludos cariñosos a usted. A Don Toribio, al Tejita, a la Nancy Coronado también. Saludos cariñosos ahí al tío Guille que estuvieron conversando y arreglando el mundo por ahí. Dice también ahí Don Tito Coronado. Así que un saludo grande y cariñoso a Don Tito. Se basó, se la mandó. ¿Eh? Ya, claro, nos puede llamar nomás a nuestros teléfonos. El está sonando por ahí 73-221-0302 o al 73-262-7253 o a nuestro WhatsApp más 569-505-2721. Ahí está nuestro teléfono para que nos puedan llamar, ¿no? O mandar su mensaje. Ah, tenemos saludos por acá. Dice, buenas tardes, querida Radio Buena Nueva. Soy Guacolda Sotelo, dice, de Estación Villa Alegre. Y quisiera, dice, enviar un cariñoso saludo a mi amada madre, María Elsa Castro, que se encuentra un poquito resfriada. Que el Señor ahí, grande y poderoso, junto a la Santísima Virgen, la vayan cuidando y sanando, oiga. También dice, quiero agradecer de todo corazón a mi hermana Elisa, quien me ha ayudado y acompañado en el cuidado de nuestra madre durante estos días. Mi mamita ya tiene 95 años, gracias a mi Dios, y por eso, dice, la cuidamos con todo nuestro amor y también dedicación. Para nosotros tenerla a nuestro lado es una verdadera bendición. Quisiera pedir también, por favor, el tema Aquí te traigo una rosa, Don Dani. Un tema que se llama Aquí te traigo una rosa de Don Víctor Jara, ya que es la canción, dice, favorita de mi madre. Se la dedicamos con mucho amor. Y también quisiera pedirle, dice, a todas las personas que todavía tienen su mamita con vida, que la cuiden, la abracen y le demuestren todo su amor. Porque madre, hay una sola y tenerla con nosotros es una de las bendiciones más grandes que nos puede regalar la vida, ¿verdad? Un abrazo entonces a cada uno de ustedes. Que tengan una linda tarde. Qué bonita, qué emotiva su mensaje, su cartita, su comunicación. ¿Eh? Ya, muchas gracias también por estar participando de nuestro programa. Un saludo cariñoso, bendición ahí para María Elsa Castro, que ya está cumpliendo sus 95 años de vida. Ya, que el Señor la siga acompañando y cuidando y protegiendo ahí, junto a la Santísima Virgen. 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Ya, tenemos llamadito por acá, aló.
3: Buenas tardes, don Jorge Saavedra.
2: Buenas tardes, don Torillo, ¿cómo está? Gusto saludarlo, tenerlo por acá otra vez.
3: Por aquí estamos escuchando su programa y los saludo, y le correspondo los saludos a don Tito Coronado.
2: Ahí está el hombre pendiente también de su...
3: Y un saludo muy especial también para la Rosita hoy día, pues.
2: Sí, pues, hoy día se le van a las Rositas, pues.
3: A la señora Rosa Silva, pues.
2: Mire.
3: La señora Rosita Silva, que es de por allá de Florlillo.
2: Ah, sí, pues, claro, también, sí, un saludo que pues, ahí, pues.
3: El día se le tiran las rosas, pues.
2: Claro, se le van
3: a pudimos... Rosita.
2: ¿Está sembrando usted?
3: Las patas en la huerta por la lluvia.
2: ¡Ah!
3: Pero hoy día estuve mi señora plantando lechuga, yo arreglé la tierra, ¿no?
2: Ya, mire, qué bueno ahí, un trabajo coordinado, ¿ah?
3: ¿Ah?
2: Un trabajo coordinado ahí, participan todos en la huerta.
3: Sí, eso ahí, eso es lo bonito. Ya poco le hacemos empeño ya, don Jorge.
2: Eso es lo bonito, lo lindo, oiga.
3: Sí. Por aquí estamos, por don Jorge, escuchando su programa tan bueno, informativo, todo, y saludando a la gente, a todos los conocidos, parentela, todo. No hay que nombrarlo mucho porque hay unas personas que se enojan. Pero estamos preparando para la limpia el canal el domingo.
2: ¡Ah! Tiene el limpio canal.
3: Voy a empezar a tirarle la oreja.

0: dientes de por allá de las cruces, se enoja. Así que un saludo para toda la parentela ahí de las cruces.
1: Ya está, Antonio.
0: Don Rodolfo, y un gran saludo para él.
1: Por ahí lo están escuchando seguramente, ya, Antonio.
0: Ya, don Jorge, muchas gracias, muy buenas tardes.
1: Que estén muy bien, cuídense. Un
0: saludo para todos.
1: Gracias también a usted ahí por estar pendiente y participando en nuestro programa. Eso. Saludo a toda la gente también de Estación Villa Alegre. ¿Eh? A propósito, haciendo de Estación Villa Alegre, nos vamos un poquito más allá a la ciudad de los viñedos y los naranjos, saludando ahí al Berna, saludando a la Rita Pamela ahí, a todos los pollitos y a los que no son tanto también, así que un saludo grande y en eso. Por ahí, un colega nuestro también nos está pidiendo que le saludemos, don Nelson. ¿Cómo está, don Nelson? Gusto saludarlo, tenerlo por acá. Tremendo personaje ahí usted, oiga. Así que un saludo grande y cariñoso para usted, don Nelson, para su señora, para sus hijos, para toda la familia que está participando también en nuestro programa y que nos graban también ahí, después nos muestran ahí cómo salió el programa. Así que un saludo grande y cariñoso, un abrazo, que el Señor ahí lo siga bendiciendo, acompañando a usted, don Nelson, y a su gente, a su familia. Muchas gracias también ahí por estar participando en tremenda sintonía de la radio. Qué bueno. 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

0: El Santo Rosario es una constante invocación a la Madre de Dios. Recordemos que nos dice el tercer misterio de gloria.
1: Todos ellos perseveraban en la oración con un mismo espíritu en compañía de algunas mujeres. De María, la Madre de Jesús. Al llegar el día de Pentecostés, estaban todos reunidos en el mismo lugar. De repente vino del cielo un ruido que llenó toda la casa en la que se encontraban. Se les aparecieron unas lenguas como de fuego, que se repartieron y se posaron sobre cada uno de ellos. Quedaron todos llenos del Espíritu Santo y se pusieron a hablar en otras lenguas según el Espíritu les concedía expresarse.
0: Recitar el Santo Rosario es un acto de fe, de esperanza, de amor y reparación.
2: Hola, compadre. ¿Cómo la está pasando aquí adentro? 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

cantando la chile, cantando la familia que está reunido, disfrutando ese rico y sabroso almuerzo, a lo mejor todavía, ¿no? O todavía está esperando un poquito. Ah, se atrasó un poquito ya, no importa. Oiga, ¿cómo se está preparando ahí para la fiesta parte? Se nos viene la fiesta parte, oiga. Ahí nos cuenta cómo se está preparando. Seguramente va a celebrarlo en familia, lo más importante, lo más lindo, estar reunido en familia. Como la familia que está reunida ahí disfrutando ese almuerzo ahora junto al comedor ahí. Eso, muy bien. Ya, 9 minutos nomás, ¿eh? Estamos aquí, por si acaso, ¿eh? 9 minutos falta para que sea las 14 horas de la tarde. Salud grande y queremos ahí a don José Luis Reyes. ¿Cómo está don José Luis Reyes? Que recién nos estaba llamando, qué bonito ahí. Estamos interactuando con cada uno de ustedes que son nuestros fieles auditores. Así que un saludo cariñoso también de parte de don José Luis Reyes, la señora María Iris, que es su señora esposa, a Juanito Garrido, un saludo grande y cariñoso ahí, también a Luis Agurto, a su sobrino, a su ahijado, a quién más saludamos, a Luchito también, dice, a Luchito Valerio, a Zabalita, así que un saludo grande y cariñoso sobre todo, y cada uno de ustedes ahí, mire qué bonito. Dice que estuvo participando ahí en la peña, de donde entre otros estaba el Trigal del Maule, los amantes de folclore y también la agrupación Inapelén. Salud cariñoso de parte también de don José Luis Rey a don Héctor Muñoz ahí. Y por ahí se encontraron con la Jessica Neyli Campo. Un saludo grande y cariñoso también ahí para ella. Así que ahí está mandando saludos don José Luis Reyes. María Garrido ahí, sí, vos. María Garrido era, ¿cierto? Ahí estamos. Saludos cariñosos por usted, María Garrido. Y reiteramos entonces ahí, saludos de parte de José Luis Reyes, María Garrido, para Luis Augusto y para todos los sobrinos, ahijados, el Luisito Valerio y Zabalita. Ahí está el saludo. Claro, a María Garrido, el saludo de ella para usted también. De parte de José Luis Reyes. Muy bien, muchas gracias también por estar participando en Tremenda Sintonía en la radio. 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Sigamos juntos a ustedes a través de nuestro programa Chile en el Corazón.

0: La hora en Buena Nueva. Son las 13 horas, 56 minutos.
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Ya, tenemos las 14 horas de la tarde con un minuto. Bueno, ¿me quiere o no me quiere nada? ¿Cómo es la cuestión? Como que no me quiere, como que no me quiere nada. ¿Cómo es la cosa? Ahí estamos, pues sí, pues, para que nos llame ahí ya y participe también de nuestro programa. Nos puede llamar al 73221-0302. Ahí está. El 73221-0302. O también el 73-262-7253, los teléfonos de radio. O lo pueden seguir mandando su mensaje a nuestro WhatsApp, más 569, ya, 505-2070. Ahí está nuestro cierto teléfono y también nuestro WhatsApp. Ya, reiteramos también nuestro cariño y nuestro saludo a don José Luis Reyes, que nos estaba llamando ahí. Y él estaba llamando y saludando también, ¿no? A su señora esposa, señora María Iria, a la señora María Garrido. Saludos cariños a ustedes. A Luisito Gorto, a los sobrinos, al ahijado, a Luisito Valerio, a Zabalita, y un saludo grande y cariño para todos y cada uno de ustedes también, que están también participando en tremenda sintonía de la radio. Por ahí saludando a don Nelson, cierto, que nos está mandando un mensaje, dice que está sintonizando el programa, escuchando la música chila, la música folclórica también a través de la radio Buenona. Así que un saludo grande y cariño para usted, don Nelson, para su hijo, para su señora, para su gente, para su familia. Ya, qué bueno. Bueno, la invitación está esa, así que nos puede llamar, nos cuenta ahí cómo está disfrutando el almuerzo. ¿Están almorzando ya, cierto? ¿Cómo se están preparando también para estas fiestas patrias? ¿Qué se nos viene? Se nos va agosto, se nos viene el mes de septiembre, el mes de la patria. Bueno, nosotros todo el año estamos celebrando las fiestas patrias, que a través de la radio y a través de nuestro programa Chile del Corazón, que como usted ya sabe, tiene como propósito y finalidad difundir nuestra música, la música chilena, la música folclórica. A propósito, un saludo grande y ganoso a todos los conjuntos ahí, nuestro saludo, nuestro conocimiento a los conjuntos, a las cantoras, cantoras, folcloristas, en fin. Saludos grandes y grandes a ustedes. 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

cantando los chiles, cantando la familia reunida en torno a la mesa, en torno al comedor a esta hora ya de la tarde, cuando tenemos las 14 horas, 2 de la tarde con 7 minutos. Así, estamos por aquí en vivo en directo para usted, así que nos puede llamar nomás, ya decíamos, nos puede llamar ahí a nuestro teléfono. ¿Cuáles son los teléfonos? El 73-221-0302, ahí está, o también al 73-262-7253. O también nos puede mandar su mensaje a nuestro WhatsApp más 569-505-20721. Ya está llegando un mensaje por aquí. A ver, que dice: buenas tardes, don Jorge. Mi nombre es Nelly. ¿Cómo está, Nelly? Gusto saludarla y tenerla por aquí. Quería dejar, dice, un cariñoso saludo a la familia de don José Luis Reyes, que siempre está en la sintonía de su programa. Y ayer en la noche, dice, estuvimos ahí compartiendo en la peña folclórica, en especial a Jessica. Salud cariñoso ahí. Estuvo muy lindo y lo pasaba muy bien. Qué bueno, me parece, ¿ah? Qué bueno, ¿ah? Así estamos interactuando con todos y cada uno de ustedes que son nuestros fieles lectores. Qué bonito, ¿ah? Ya. Así que nos puede llamar, como digo, o mandar su mensaje a nuestro WhatsApp. Estamos saboreándonos con los sabores del Coironal. 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Y nosotros difundiendo a esta hora ya de la tarde, señoras y señores, junto a ustedes, junto a la familia, nuestra música, la música chilena, la música folclórica.

Oración por nuestra tierra. Dios omnipotente, que estás presente en todo el universo y en la más pequeña de tus criaturas, tú, que rodeas con tu ternura todo lo que existe, derrama en nosotros la fuerza de tu amor, para que cuidemos la vida y la belleza. Inúndanos de paz, para que vivamos como hermanos y hermanas sin dañar a nadie. Dios de los pobres, ayúdanos a rescatar a los abandonados y olvidados de esta tierra que tanto valen a tus ojos. Sana nuestras vidas, para que seamos protectores del mundo y no depredadores, para que sembremos hermosura y no contaminación y destrucción. Toca los corazones de los que buscan solo beneficios a costa de los pobres y de la tierra. Enséñanos a descubrir el valor de cada cosa, a contemplar admirados, a reconocer que estamos profundamente unidos con todas las criaturas en nuestro camino hacia tu luz infinita. Gracias porque estás con nosotros todos los días. Aliéntanos, por favor, en nuestra lucha por la justicia, el amor y la paz.

Ya tenemos las 14 horas de la tarde con 18 minutos, estamos en vivo en directo por aquí, ¿ah? ¿Eh? ¿A usted le gusta el mate o no? ¿Le gusta el mate? ¿Es de plata su mate también o no? No, el mío es de Grea nomás, tranquilo nomás. Sí, somos sencillos, somos más humildes nosotros. No tenemos mate de plata. Ya tenemos las 2 de la tarde con 18 minutos, siempre compartiendo nuestra música. La música chilena junto a usted, qué bonito, estamos reunidos en torno a nuestra música, la música chilena, la música folclórica. Siempre dándole gracias a Dios, a la radio, ¿cierto?, que nos permite este espacio para estar compartiendo con usted nuestra música, justamente, nuestra música. Eso es lo importante. Ya. Sí, pues, como digo, nos pueden llamar por ahí, todavía tenés tiempo para que usted nos llame. 73-221-0302, ahí está nuestro teléfono. O también al 73 262-7253. Ahí está nuestro teléfono. Nos pueden mandar mensajes también a través del WhatsApp. El más 569 505-2071. Ahí está nuestro WhatsApp. Ya. Tenemos saludo por acá. Dice: hola, un gran saludo para mi mamita, Amandita Rosa Tapia. ¿Cómo está Amandita Rosa Tapia? Cumpliendo 99 años, ¿ah? ¿Eh? La Amandita se la mandó, ¿ah? ¿Eh? De paso, cuñado dice que tenga un lindo día junto a su esposo Santiago Montaca y sus hijos. Dice, me comenta por aquí, a ella le gustan, dice, las tonadas antiguas como las cadenas de Charo Cofé. Gracias, mire, qué lindo. Que el Señor me la siga cuidando y bendiciendo por muchos años más, pues, Amandita Rosa Tapia. De parte de su hija, dice, que también se llama Amanda Nancy, ¿eh? Amanda Nancy se llama usted, ¿cierto? Así que un saludo cariñoso ahí para Amandita Rosa Tapia, que hoy día también está de onomástico, justamente, ¿ah? ¿Eh? Que el Señor me la bendiga, la cuide entonces. 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Ah, es una alegría para nosotros también, y justamente tenemos la posibilidad de acompañarla a través de la música chilena, la música folclórica, y también pidiendo bendiciones para cada uno de ustedes, para que el Señor los siga cuidando, bendiciendo y protegiendo junto a la Santísima Virgen, como buenos cristianos también, ¿ah? ¿Cierto? Eso es importante. 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

0: Ya tenemos las 14 horas de la tarde, señoras y señores, en vivo y directo, compartiendo nuestra música, la música chilena con todo y cada uno de ustedes. 2 de la tarde con 25 minutos, ¿ah? ¿Eh? 2 de la tarde con 25 minutos ya. Como digo, nos pueden llamar, la invitación está hecha ahí, a nuestro teléfono, al 732-210-302, ahí está, 732-210-302, también al 732-62-7253, ahí está nuestro teléfono, o mandar o seguir mandando su mensaje a nuestro WhatsApp, el más 569-505-2071, ahí está nuestro WhatsApp también. 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Ya, tenemos un llamadito por aquí. Aló, aló.
1: Aló.
0: Buenas.
1: Buenas tardes.
0: ¿Cómo está?
1: Glorita Chico, yo sí. la su buena auditora.
0: Ya la estoy reconociendo, Glorita, ¿cómo está?
1: Es que no había podido llamar, pero ahora lo estoy llamando. Cuando usted, es que a veces de repente tengo mis problemas y no puedo, pero igual Diosito me saca adelante.
0: Sí, de todas maneras, pues hay que tener fe y confianza.
1: Y no, le quiero mandar, ¿y usted cómo está? Espero que esté bien.
0: Gracias
1: a Dios. En todos los aspectos,
0: por aquí
1: tanto laboral y personal. Y un gran saludo a todos los auditores, auditoras, que me quieren, que no me quieren, a los ancianitos, a los niños, niñas, a los hospitales, carabineros, a las mascotitas, etcétera.
0: sí.
1: Yo, gracias a Dios, bien, por algunos motivos, yo no, a veces no puedo ver, como les digo, pero siempre los recuerdo. Y ruego por todo, a Dios Todopoderoso, que estén bien. Y por todos los niños autistas que tienen el TEA, yo le hago oración al Señor que haya alguna solución del Estado para mejorar a esos niños, que haya alguna solución, porque es una condición para que ellos puedan tirar para arriba.
0: De todas maneras, oiga.
1: Con el favor de Dios, ojalá Dios quiera que Diosito nos escuche, y yo sé que me va a escuchar. Así que tengo mucha fe, gracias a Dios.
0: Qué bueno, Dios bendiga esa fe también suya.
1: Sí, pues si la fe no hay que perderse, yo con todo con fe, aunque me salga bien o mal, no, pero con fe yo sí, porque hay que ser persistente.
0: Sí, pues el que persevera hasta fin, dice el Señor, este se salvará, eso.
1: Sí, se escucha
0: confianza.
1: Medio despacito usted.
0: ¿Cómo?
1: Se escucha medio despacito.
0: Ah, ya, voy a gritar entonces un poquito. Ya estamos, Glorita.
1: Pues, pedí una canción de Danielito, mucho saludo también a Danielito, que lo recuerdo siempre también a él.
0: Ya está, Glorita.
1: Le dije que me pusiera la canción Estás Contigo de Maywen.
0: Ya, vamos a buscarla por aquí.
1: Ya, muchas gracias.
0: Que bien,
1: a todos, que Dios los bendiga y que estén bien.
0: Igualmente, Glorita, cuídense. Que estén bien. Glorita China, ahí está participando también de nuestro programa. Oiga, por ahí estaba conversando con don Pedrito. Don Pedrito ahí tiene un puestito en la feria del sector del esfuerzo, pero le faltan insumos ahí para poder compartir con la gente y vender ahí, pues, así que invitamos también ahí que pueda cooperar con algo, con alguna ropita, que pues, ahí esté en buenas condiciones, pueden llamar ahí a don Pedrito para que lo cooperen ahí, pueda trabajar ahí en un puesto que tiene la feria del esfuerzo, me estaba contando don Pedrito ahí. Le falta material para vender, pues, así que podemos cooperar con él ahí. Así que un llamadito a la solidaridad también, al compartir ahí con don Pedrito para regalarle algunas cositas para que pueda él vender ahí en ese puesto que tiene en la feria. Le doy el teléfono por ahí para que lo anote, alguna cosita que tiene por ahí en su casita, que esté buena, en buenas condiciones, por supuesto, y que pueda regalarle a don Pedrito para que ahí vaya armando él su negocito para que también pueda salir adelante, como decía también ahí la Glorita Chil. Así que le doy el teléfono de don Pedrito, el 965836856, para que pueda compartir algo con él, alguna ropita, alguna cosita que tenga en su casa ahí, pueda compartir con don Pedrito para que él pueda vender ahí en el puesto que tiene en la Feria del Esfuerzo, me estaba contando, ¿eh? Así que reiteramos el teléfono, el 9 6583-6856. Ahí está teléfono, Pedrito, el 965-83-6856, para que pueda compartir alguna cosita con él, para que pueda vender ahí en un puesto que tiene ahí en la Feria del Esfuerzo, ¿eh? Y salir también de esa manera adelante. Así que a cooperar también un poquito ahí, ponerse la mano en el corazón y hacer solidario ahí. Alguna cosita, nos falta alguna cosita que tengamos en la casa ahí, que la podemos hacer llegar a don Pedrito, y nos pueden llamar ahí al 965-83-6856. Ahí está el teléfono, ya. 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Sigamos junto a usted y junto a nuestro programa Chile en el Corazón.
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disfrutando y compartiendo nuestra música, la música chilena, la música folclórica, a esta hora de la tarde, cuando faltan 22, cómo se nos va el tiempo, ¿eh? 22 son los minutos que faltan ya para que sean las 15 horas, 3 de la tarde. Celebrando las fiestas patrias durante todo el año aquí en nuestro programa Chile en el Corazón, ¿eh? Que, como usted sabe, tiene como propósito y finalidad difundir nuestra música, la música chilena, reiterando nuestro cariño, nuestro saludo, nuestro agradecimiento a los conjuntos folclóricos, a las cantoras, a los cantores, que hacen posible, cierto, que se mantenga nuestro canto, nuestra tradición y costumbre en el tiempo. Eso. Así que un saludo, cariño, a usted también, un reconocimiento. Y la invitación también para que cada uno de los conjuntos puedan también venir y cantar en vivo directo, o alguna cantora por ahí, puedan venir y cantar en vivo directo a través de nuestro programa, para que también lo disfrute la gente que nos escucha, que son nuestros fieles auditores. Ya, la invitación está hecha para ustedes. La finalidad y propósito de nuestro programa es justamente eso, po, para que ustedes vengan y canten en vivo indirecto. Y comentaba por ahí que don Pedrito me estaba llamando hace un poquito rato atrás. Y estaba pidiendo alguna cooperación ahí, alguna cosita, alguna ropita, alguna cosita que tenga ahí en la casa para trabajar en un puesto que tiene ahí en la Feria del Esfuerzo. Así que la invitación entonces para que cooperemos con don Pedrito ahí, ¿ah? Con alguna cosita, con alguna ropita, para que pueda vender ahí en el supuesto que tiene ahí en la Feria del Esfuerzo. Lo pueden llamar a él directamente al 9, me estaba pidiendo por aquí que repita el número del teléfono, al 965-83-6856. 965-83-6856. Ahí también podemos cooperar y colaborar con don Pedrito ahí con alguna cosita para que pueda vender ahí en ese puesto que tiene en la Feria del Esfuerzo. Ya, muchas gracias, Esteban, ¿eh? Sí, pues, puedes seguir, puedes llamar, también puedes seguir participando a través de nuestro programa, nos puedes llamar aquí, tenemos tiempo todavía, 20 minutos, nos queda por ahí al 73-221-0302 o al 73-262-7253, o también seguir mandando su mensaje a nuestro WhatsApp, el más 569-505-20-721. Ya, a ver, por aquí vamos a revisar algún mensaje, si lo podemos encontrar. Dice por acá, ¿quién está mandando mensaje? Claro, siempre hay que colocar el nombre aquí, ¿eh? Ya, bueno. Saludos también, porfa, Rosita Salazar de Chanco. Ah, la estamos celebrando. El padre Beto, qué gusto tenerlo por aquí, a través de nuestro programa. Hace tiempo que no mandabas un mensaje, ¿eh? Saludos, dice, de parte del padre Beto, a Rosita Salazar. Rosita Salazar. Ahí de Chanco, mire qué bonito, un tordo borde costero. Estamos aquí en Linares, 97.9, nuestra ciudad de Linares, 106.3 de Chanco y para todo el borde costero. Así que un saludo cariñoso para usted, Rosita Salazar. ¿Cómo lo está pasando? ¿Está pasando bien ahí? La están celebrando, me está contando ahí el padre Vito, ¿eh? La están celebrando ahí a Rosita Salazar, de ahí de Chanco. Y claro, qué bonito, qué bueno, ¿eh? Ya, por aquí están escribiendo algo, no sé, todavía están escribiendo recién nomás. Ya, muy bien. 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

¿Qué hora tenemos, oiga? Las 14 horas con 46 minutos, 14 minutos no más, mira, justo. 14 son los minutos que están restando para que sea las 15 horas, 3 de la tarde. Como siempre, por aquí, celebrando, saludando, compartiendo. Ah, qué bonito tener la posibilidad de compartir con ustedes. Dice también de parte del Padre Beto por aquí, está mandando mensaje de nuevo. Saludando ahí. Ya, estamos saludando a la Rosita, saludando y celebrando a Rosita Salazar, que la están celebrando, dice ahí. Y también dice saludar a Rosa Estuardo de Mata, de Boldo Curanipe, ahí está. Rosita Estuardo de Mata, un saludo cariñoso de parte de Padre Beto también ahí. De Boldo.

0: Curanipe. Mira, vamos a andar por ahí de repente. Eso, saludo grande y que necesito a toda la gente también que nos escucha, que nos acompaña a través de todo el borde costero. Un saludo grande y que necesito ahí también. Eso, especialmente a las Rositas que están de nomás tibidio. Ya estamos comentando por ahí, un saludo grande y cariñoso a don Nelson López. Don Nelson López, ahí está, participando en tremenda sintonía. Toda la ciudad, los viñedos y los naranjos, como es Villa Alegre, también está participando en tremenda sintonía de la radio Bueno Nueva, a través de nuestro programa Chile en el Corazón. Así que un saludo cariñoso a usted, don Nelson López. Nelson López, usted, oiga. Gracias por escucharnos también, un saludo cariñoso a su señora esposa ahí. Y a su hijo también, un saludo grande y cariñoso. Gracias también ahí por estar participando en tremenda sintonía de la radio. Y de nuestro programa, don Nelson, amante de la música chilena, la música folclórica, también usted, don Nelson. Así que un saludo grande y cariñoso a usted. Aprovechamos también el celular al Verna ahí, un saludo grande y cariñoso al Verna. A la Rita Pamela, a todos los pollitos y a los que no son tantos, que seguramente estarán disfrutando de ese rico almuerzo ahí a esta hora de la tarde ya. Así que saludo cariñoso a usted también. Ya tenemos llamadito por aquí. ¡Aló!
1: Hermano Jorge Saavedra, ¿cómo está usted? Habla Nelson Muñoz, de la parroquia del Carmen.
0: ¿Cómo está, don Nelson? Gusto saludarlo, tenerlo por aquí.
1: Sí. Queremos saludarle porque estamos acá en nuestra parroquia con el comedor solidario de invierno.
0: Ya.
1: Yeah. Y estamos aquí con la Silvita Lavena, la Viviana Castillo, la señora Herminda Escobar y Claudina Escobar.
0: Ya. Yeah.
1: Saludos. Estamos los cinco preparando para preparar la comida a nuestros hermanos que vienen a las 5 de la tarde. Y le tenemos una 11 y después la colación para que lleven a sus casas.
0: Qué bonita labor están desempeñando. Muchas felicitaciones, muchas bendiciones de parte del Señor y la Virgen Santísima para ustedes, que trabajan arduamente en este comedor solidario para compartir con la gente ahí que tiene alguna necesidad, ¿no?
1: Sí, muchas gracias. Le escuchamos todos los domingos, usted es nuestra compañía acá, cada domingo.
0: Ah, qué bueno saberlo. Sí, así que siga llamando, siga participando también, po.
1: Sí.
0: Pedir alguna cooperación también de la gente para que puedan salir adelante con el comedor solidario también ahí, vos.
1: Sí, porque el comedor del día domingo es solamente con la familia y la cooperación de nuestras amistades nos vamos preparando cada domingo.
0: Ya.
1: El comedor de invierno de acá de nuestra parroquia.
0: Oiga, don Nelson, ¿y cómo está con la cooperación ahí?
1: En estos momentos tenemos, pero queremos hacer algo especial para el 13 de septiembre que termina nuestro servicio.
0: Ah.
1: Que empieza de mayo a septiembre, el comedor solamente de invierno.
0: Ah, ya, perfecto, ya.
1: Sí, así que para el día 13 queremos hacer algo especial a nuestros comensales.
0: Entonces, pedir a la gente que siga cooperando con el comedor ahí, po.
1: Sí, cualquier cosita es bienvenida. Aceite, carnecita, porque queremos hacer la empanada para ese día.
0: Claro.
1: Para hacer algo especial a ellos también se lo merecen.
0: Qué bueno,
1: María. Por dignidad tenemos que atenderlos bien.
0: Voy a agradecerle el tremendo servicio que le está haciendo a la comunidad a ustedes ahí, para través del comedor solidario.
1: Muchas gracias, don Jorge.
0: Y muchas gracias también por estar llamando y sobre todo también participando en el programa aquí en la Radio Bueno Nueva, po.
1: Sí, pues todos los domingos lo escuchamos, nuestra intención acá.
0: Qué bueno, que el Señor y la Virgen Santísima nos sigan acompañando y la Virgen del Carmen nos sigue acompañando a ustedes ahí, po.
1: Exactamente, ella es nuestra protectora acá.
0: Sí, la patrona y reina de Chile también, por supuesto.
1: Sí.
0: Y que vamos a tener la coronación también del centenario de la Virgen del Carmen también ahí, po.
1: Exactamente, estamos preparándonos también para participar de estas fiestas.
0: Eso, muy bien, un abrazo, don Nelson, saludos.
1: Gracias, igual para usted, un abrazo, bendiciones.
0: Que esté muy bien, gracias.
1: Le dicen acá a las chiquillas.
0: Saludos a todas las chiquillas, ¿cómo están las chiquillas ahí? Están contentas, felices, qué bonito. Gracias.
1: Muchas gracias.
0: Gracias también a ustedes por el servicio que están prestando a la iglesia y a nuestro hermanito hoy.
1: Muchas gracias.
0: Así que un abrazo, bendiciones para ustedes. Qué bueno.
1: Para ustedes también, gracias.
0: Muchas gracias, qué bueno. Gracias. Mire, una alegría para usted. Gracias. Para nosotros también que usted nos llame. Eso. Ya, por acá tenemos otro mensaje. Dice, hola don Jorge, un gusto de saludarlo. Y saludos para su familia. También saludos para Danielito Roja ahí. Miren, saludos cariñosos ahí. Saludos para su familia. Por aquí está la familia Vega Vázquez en Santa Elena. Saludos también para mi hijo Javier que está por ahí en casa. Saludos para el Javier también ahí. Ya, qué bueno. Ya tenemos otro llamado por acá. Mira, última hora están llamando. ¿Con quién hablamos por aquí? Aló.
2: Aló, amigo mío.
0: ¿Cómo está, Pedrito?
2: Mire, agradecerle a Dios primeramente.
0: Justamente.
2: A usted y a la dama que me llamó para acá para la casa.
0: Sí, hay una señora que me está pidiendo su teléfono por aquí.
2: Sí, me llamó ella muy dije y... Bueno, ya me dio unas cositas por Marte y le agradezco a todo. A esa dama.
0: Qué bueno, don Pedrito.
2: Y que Dios le multiplique por todas las cositas que me va a dar ella.
0: Justamente.
2: Y ojalá saliera otra persona por ahí, pucha, Dios toca corazones, como se dice.
0: Así es, bueno, Dios toca corazones, justamente como dice usted, don Pedrito.
2: Así que muchas gracias, amigo, disculpe que lo haya molestado.
0: No hay ninguna molestia, para eso.
2: Saludo
0: para...
2: al controlador ahí, que me hace reír a veces.
0: Ah, sí, mire. No, dije, chistoso, joven. Chiquillo, chistoso.
2: Chistoso,
0: chiquillo.
2: No, no le sé de nada porque es hijo de un locutor de ahí, un locutor pulento.
0: Ah, bueno. Ya está, don Pedrito.
2: Chao, pues, hijo, muchas gracias, un abrazo.
0: Que el señor lo siga acompañando y bendiciendo ahí también.
2: Muchas gracias.
0: Ya, ahí está don Pedrito, que está pidiendo una ayudita para poner ahí, para, qué sé yo, tiene un puestito en la feria ahí para poder vender algo ahí, alguna ropita, alguna cosita. Así que está pidiendo una cooperación ahí. Usted también puede tener algo ahí para cooperar con don Pedrito. Le doy el teléfono, entonces el 9-6583-6856, para que cooperemos con algo, alguna ropita, alguna cosita, para cooperar, cierto, para que siga vendiendo en el puesto que tiene ahí en la Feria del Esfuerzo, don Pedrito. A cooperar con él también, a ser solidario. Eso. Bueno, me alegro mucho por don Pedrito también. Y la señora también ahí está llamando y cooperando. Eso, muy bien. Gracias a Dios y gracias a usted también. Ya, por acá tenemos otro mensaje, a ver qué dice. A ver. Estamos revisando mensaje. A ver si encontramos algo, si la tecnología no nos falla. Ya, por ahí va a aparecer algo. Muy bien. Le cuento mientras tanto, solamente 6 minutos. 6 minutos para que sean ya las 15 horas, 3 de la tarde, como se nos fue el tiempo. 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Ya, tenemos tiempo para un temita más, don Daniel, ¿no? Ya nos estamos yendo. Oigan, muchas gracias por la tremenda sintonía que le ofrece la radio Bueno Nueva especialmente, y a nuestro programa. Dios y la Virgen Santísima los sigan bendiciendo y acompañando. Muy, pero muy buenas tardes.
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4: 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Muchas gracias por su sintonía y muy buenas tardes. La hora en Buena Nueva. Son las 14 horas, 56 minutos.
5: Esta es la hora de la gran misericordia para el mundo entero. Y a quien recite esta coronilla en presencia del moribundo, yo me pondré entre mi Padre y él, no como justo juez, sino como misericordioso Salvador.

0: Bienaventurados los misericordiosos, porque ellos alcanzarán misericordia.
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Hola, hola, ¿cómo está? Buenas tardes, bienvenidos a su programa favorito de los domingos, La Tarde Libre. Así comenzamos un nuevo programa en este día domingo 30 ya de agosto, último fin de semana de este mes de los gatos de este año 2026. Saludamos hoy a quién, a ellas, a las rositas. Hoy el santoral saluda a las rosas. Que lo pasen estupendo, que tengan un día maravilloso. Un abrazo grande para ellas. También saludamos a quienes están cumpliendo un añito más y a todos los que están celebrando una fecha especial. Un abrazo grande de sus amigos de Buena Nueva. Hoy muchas cosas que comentar. Ya va a comenzar septiembre. Tenemos hartas cositas que contar de nuestras diferentes comunas. La música está acá, está presente a través de las frecuencias de éxito de Buena Nueva.

Un santo para cada día. Hoy, 30 de agosto, recordamos a Santa Rosa de Lima. Santa Rosa nació en Lima, Perú, en 1586. En el bautizo le pusieron el nombre de Isabel, pero luego la mamá, al ver que al paso de los años su rostro se volvía sonrosado y hermoso, como una rosa, empezó a llamarla con el nombre de Rosa. Y el arzobispo, al darle la confirmación, le puso definitivamente ese nombre, con el cual es conocida ahora en todo el mundo. Desde pequeñita, Rosa tuvo una gran inclinación a la oración y a la meditación. Un día, rezando ante una imagen de la Virgen María, le pareció que el niño Jesús le decía: «Rosa, conságrame a mí todo tu amor». Y en adelante se propuso no vivir sino para amar a Jesucristo. Se propuso irse de monja agustina, pero el día en que fue a arrodillarse ante la imagen de la Virgen Santísima para pedirle que le iluminara si debía irse de monja o no, sintió que no podía levantarse del suelo donde estaba arrodillada. Llamó a su hermano a que le ayudara a levantarse, pero él tampoco fue capaz de moverla de allí. Entonces se dio cuenta que la voluntad de Dios era otra y le dijo a Nuestra Señora: «Oh Madre Celestial, si Dios no quiere que yo me vaya a un convento, desisto desde ahora de su idea». Tan pronto pronunció estas palabras, quedó totalmente sin parálisis y se pudo levantar del suelo fácilmente. Pero ella seguía pidiéndole a Dios que le indicara a qué asociación religiosa debería ingresar. Y de pronto, empezó a llegar junto a ella cada día una mariposa de blanco y negro, y revoloteaba junto a sus ojos. Con esto le pareció entender que debería buscar una asociación que tuviera un hábito de blanco y negro, y descubrió que eran las terciarias dominicas, unas mujeres que se vestían con túnica blanca y manto negro y llevaban vida como de religiosas. En su vida, distintas enfermedades la atacaron por mucho tiempo. Cuando algunas personas la criticaban por sus demasiadas penitencias, les respondía: «Si ustedes supieran lo hermosa que es un alma sin pecado, estarían dispuestos a sufrir cualquier martirio con tal de mantener el alma en gracia de Dios». Y ella sí que lo sufrió. En sus últimos meses exclamaba: «Nunca pensé que una persona tuviera que sufrir tanto como lo que yo estoy sufriendo. Pero Jesucristo me concede valor para soportarlo todo». Los últimos años vivía continuamente en un ambiente de oración mística, con la mente casi ya más en el cielo que en la tierra. Su oración y sus sacrificios y penitencias conseguían numerosas conversiones de pecadores y aumento de fervor en muchos religiosos y sacerdotes. En la ciudad de Lima había ya una convicción general de que esta muchacha era una verdadera santa. Desde 1614, ya cada año al llegar la fiesta de San Bartolomé, el 24 de agosto, demuestra su gran alegría. Y explica el porqué de este acontecimiento. «Y es que en una fiesta de San Bartolomé, iré para siempre a estar cerca de mi Redentor Jesucristo». Y así sucedió. El 24 de agosto del año 1617, después de terrible y dolorosa agonía, expiró con la alegría de irse a estar para siempre junto al amadísimo Salvador. Tenía 31 años. Y a esta muchacha pobre y sin estudios le hicieron un funeral poco común en la ciudad de Lima. La primera cuadra llevaron su ataúd los monseñores de la catedral, como lo hacían cuando moría un arzobispo. La segunda cuadra lo llevaban los senadores u oidores, como lo hacían cuando moría un virrey. Y la tercera cuadra lo llevaban los religiosos de las comunidades para demostrarle su gran veneración. El entierro hubo que dejarlo para más tarde porque inmensas multitudes querían visitar su cadáver y filas interminables de fieles pasaban con devota veneración frente a él. Después la sepultaron en una de las paredes del templo. Los milagros empezaron a sucederse en favor de los que invocaban la intercesión de Rosa, y el sumo pontífice la declaró santa y la proclamó patrona de América Latina. Un santo para cada día. Es un aporte de la Vicaría Pastoral y Producciones Buena Nueva.

¿Qué le parece si juntos revisamos la fecha 22 del fútbol chileno, donde Colo Colo podría llenar la copa justo en el mes de la patria, de darse algunos resultados? Partidos para esta tarde y mañana, ya en cancha, Universidad de Concepción enfrentando a la U de Chile. Más tarde, a las 17:30, Colo Colo enfrenta a Audax Italiano. Para cerrar hoy domingo a las 20:00, Coquimbo Unido con Huachipato. Mañana continúa la fecha número 22 del fútbol chileno. La Calera enfrenta a La Serena a las 18:15. Y cierra la Universidad Católica enfrentando a O'Higgins a las 20:45 de mañana lunes 31. La Liga de Ascenso también está en cancha esta tarde, 30 de agosto. Por ejemplo, los partidos para hoy, ya jugando Temuco con Puerto Montt. Más tarde, Curicó Unido va a enfrentar a Recoleta a las 17:30. Y cierra Cobreloa con San Marcos de Arica mañana lunes 31 a las 20:00. Esos son los partidos de la fecha 23 de la Liga de Ascenso. El Gran Depo jugó ayer contra Concón National. Y de deportes hablamos luego, ahora a la música.

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Estamos compartiendo la tarde libre acá en Buena Nueva junto a ustedes en este día domingo 30 de agosto, saludando a las Rositas. Según el termómetro PYME, agosto 2026, Zonal, dice que la Centro Sur es la zona con mayor caída de ventas y más despidos en pymes del país. El 73% de las pymes reporta una caída de ventas respecto del mes anterior, la cifra más alta entre todas las macrozonas. El 44% de las empresas despidió trabajadores en los últimos 30 días. También tiene la tasa más alta del país, principalmente por caída de ventas o demandas, que llega al 17%. La Centro Sur terminó agosto como la macrozona con el peor desempeño comercial y laboral del país. La caída de ventas y tasas de despidos en pymes fueron las más altas entre todas las regiones. Según las medidas del termómetro PYME, el sondeo reunió 654 respuestas de empresas de la región de O'Higgins, Ñuble, Biobío y El Maule. Estamos en Buena Nueva, estamos compartiendo junto a ustedes la tarde libre.

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Escuchando como siempre la mejor música en la tarde libre. ¿Se acuerda todavía del Mundial cuando el jugador argentino al final empujó a un español? Bueno, llegaron las sanciones históricas de la FIFA. Alejandro Paredes y también alcanzó a otros jugadores de Argentina. La FIFA aplicó un duro castigo contra Leandro Paredes por los incidentes ocurridos después de la final del Mundial 2026 entre la selección de Argentina y España. El mediocampista deberá cumplir una suspensión de 10 partidos internacionales, mientras que otros jugadores como Nahuel Molina tendrá 7 partidos y al integrante del cuerpo técnico Roberto Ayala 3 encuentros. Al español Gavi, involucrado en los incidentes posteriores a la final, recibió una fecha de suspensión. La resolución de la comisión disciplinaria incluyó además una importante penalización económica para la Asociación del Fútbol Argentino, para la AFA. Uno de los motivos analizados fue la exhibición de una pancarta con la inscripción de Malvinas Argentinas, luego de la semifinal frente a Inglaterra. Y del Mundial, seguimos escuchando la mejor música en Buena Nueva.

0: La hora en Buena Nueva. Son las 16 horas. Un minuto. 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
0: Luego de la pausa, seguimos disfrutando de la música y compañía de Juan Carlos Morales en La Tarde Libre, en Buena Nueva.

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También estamos en su celular y en TikTok para que nos pueda seguir. Estamos ya pronto a comenzar septiembre, ya esta semana se inicia el mes de la patria y en las distintas comunas ya tienen todo listo, preparado para celebrar las fiestas. Por ejemplo, en la comuna de Peyúgue se preparan para vivir unas fiestas patrias llenas de tradición. Se invita a toda la comunidad a disfrutar de una programación pensada para celebrar las raíces, tradiciones y el espíritu dieciochero. Por ejemplo, el 12 de septiembre se va a realizar un torneo de rayuela en la cancha de rayuela Mata de Boldo, el nombrecito que le pusieron. El 16 de septiembre se va a realizar el acto oficial y desfile de honor en Curanipe. Y del 17 al 20 de septiembre es la inauguración de las fondas y cocinerías de Curanipe. Ahora, entre el 18 y el 20 de septiembre se va a realizar la fiesta de la chilenidad en la plaza de Peyúgue. Es una invitación a encontrarse en familia, disfrutar de las tradiciones y celebrar con orgullo lo que los identifica como comunidad. Y para qué decir, están todos invitados, no solamente a la gente de Peyúgue, Curanipe, Chanco o alrededores, sino todos invitados, todos los de nuestra región y país, a celebrar las fiestas patrias en Peyúgue. Nosotros seguimos disfrutando de la mejor música en Buena Nueva.

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La mejor música la vivimos, la disfrutamos en la tarde libre de Buena Nueva. El próximo fin de semana hay cambio de hora, el próximo sábado. Qué rápido, ¿no? Lionel Messi es el quinto deportista más rico del mundo. El astro argentino integra el exclusivo grupo de atletas cuya fortuna superan los 1.000 millones de dólares. Un listado liderado históricamente por leyendas del básquetbol y también del golf estadounidense. Lionel Messi se consolidó en la élite financiera mundial al posicionarse en el quinto lugar de los deportistas con mayor patrimonio neto del planeta. El desglose de la prestigiosa revista Forbes situó la fortuna del futbolista del Inter de Miami en 1.100 millones de dólares. Los ingresos de la pulga, ese es su apodo, proviene principalmente de sus contratos profesionales en el fútbol y de su amplio portafolio de patrocinios globales. De esa forma, ocupa el quinto lugar del ranking. Seguimos revisando. Cristiano Ronaldo, el atacante portugués de 41 años, ostenta la cuarta posición del escalafón mundial con una fortuna valorada en 1.200 millones de dólares. El tercer puesto de la clasificación pertenece a LeBron James. La superestrella activa de la NBA y jugador de Los Ángeles Lakers acumula un patrimonio neto de 1.400 millones de dólares, nada mal. La segunda plaza la ocupa Tiger Woods, referente histórico del golf mundial. El atleta estadounidense registra un patrimonio de 1.500 millones de dólares. Y el liderato absoluto del ranking continúa en manos del grande, de Michael Jordan. La leyenda de los Chicago Bulls lidera cómodamente con, escucha bien la cifra, 4.300 millones de dólares. En cuanto a Chile, Joaquín Niemann es el único que aparece entre los 100 deportistas mejor pagados del mundo según el ranking de Sportico 2026, con 47.2 millones de dólares. Y del ranking de la revista Forbes, con los millonarios del deporte a la música de Buena Nueva.

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La próxima historia que les voy a contar une a dos países por una linda causa. Chile y Argentina vuelven a unir la Patagonia para salvar al huemul. Un huemul, nacido en Chile, cruzó los Andes por su cuenta y terminó demostrando que una antigua ruta natural entre ambos países todavía puede recuperarse. El huemul se llama Nehuenche, nació en libertad en la reserva biológica Willow Willow y en el 2025 atravesó naturalmente la cordillera hasta ingresar al Parque Nacional Lanín, en Argentina, donde la especie llevaba cerca de 3 décadas sin registros en esa zona. Pero siguió avanzando. Nehuenche recorrió alrededor de 80 kilómetros más hasta alcanzar el Parque Nacional Nehuel Huapi. Investigadores siguieron sus movimientos mediante GPS, radiotelemetría, cámaras trampa y expediciones en terreno. Ahora Chile y Argentina impulsan el primer corredor transnacional para el huemul, conectando el Willow Willow con áreas protegidas argentinas como Lanín y Nehuel Huapi. El objetivo es recuperar las antiguas rutas de desplazamiento de una especie en peligro, cuyas poblaciones quedaron fragmentadas por la pérdida de hábitat, la caza y otras presiones humanas. La iniciativa también busca restaurar bosques andinos patagónicos, controlar amenazas y favorecer que nuevos huemules puedan desplazarse y reproducirse entre poblaciones hoy aisladas. Nehuenche, el huemul, ya hizo nuevamente el recorrido por sí mismo. Ahora el desafío es proteger el camino para que otros puedan seguirlo. Bonita la historia. Ya vamos a la música. Estamos en Buena Nueva, estamos en La Tarde Libre. 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

0: El Santo Rosario es una constante invocación a la Madre de Dios. Recordemos que nos dice el cuarto misterio de gloria.
1: Levántate, amada mía, hermosa mía, y vente. Porque mira, ha pasado ya el invierno, han cesado las lluvias y se han ido. Muéstrame tu semblante,

0: Déjame oír tu voz, porque tu voz es dulce y bello tu semblante.
1: Recitar el Santo Rosario es un acto de fe, de esperanza, de amor y reparación.

0: viviendo, disfrutando, compartiendo junto a ustedes ya a nada de comenzar septiembre, el noveno mes de este año 2026. Y a propósito de septiembre, Curicó prepara 4 jornadas dedicadas a las tradiciones chilenas, con una nueva edición de la Fiesta de la Chilenidad 2026, un encuentro que volverá a reunir a la comunidad en el sector del Óvalo del Parque de la Alameda Manso de Velasco. A partir del jueves 3 y hasta el domingo 6, es decir, del próximo jueves hasta el próximo domingo, va a comenzar con horario de invierno y va a terminar con horario de verano. Cuando el recinto reciba al público con una propuesta familiar previa a las fiestas patrias, que combina música folclórica, cuica, gastronomía, artesanía, productos de emprendedores locales y actividades destinadas al público infantil. Uno de los componentes que tendrá especial presencia será el emprendimiento local. Está enfocado en eso. La planificación considera espacios para venta de alimentos, productos artesanales y artículos representativos de la zona curicana, generando además una vitrina comercial para quienes participan de la economía local. Del 3 al 6, entonces, es la fiesta de la chilenidad en Curicó, es decir, el próximo fin de semana que llega con el cambio de hora. Además, ya, vamos a la música, estamos juntitos en la tarde libre.
1: La hora en Buena Nueva. Son las 16 horas, 56 minutos.
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Estamos en Chanco, Peyúgue, Curanipe, Constitución, Longaví, en su celular, en TikTok, para que nos siga. Estamos en todas partes. Es buena nueva. Ya comenzó la cuenta regresiva para el nuevo cambio de horario en el país. Ajuste que pondrá fin al horario de invierno. De acuerdo con el decreto 98, el cambio de horario está programado para el próximo sábado 5 de septiembre a las 00:00 horas, es decir, a la medianoche. El reloj se adelantará una hora, por lo que pasará a ser la 1 de la madrugada del domingo 6 de septiembre. No obstante, la modificación en el Chile insular será diferente. Por ejemplo, en Rapa Nui e Isla Salas y Gómez se modificará el horario el mismo sábado 5 de septiembre, pero a las 22 horas. Ahí va a pasar a las 23. Cabe recordar que esta modificación no aplica para todo el país, ya que las regiones de Aysén y Magallanes mantienen el horario de verano de forma continua durante todo el año. De esta forma, la luz natural se extenderá durante las tardes, a diferencia del horario de invierno, en el que amanece más temprano y oscurece más rápido. Además que el cambio de hora nos indica que la primavera está ahí a la vuelta de la esquina, está cerquita. Sigamos disfrutando la mejor música en la tarde libre.

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Usted como padre tenga presente lo siguiente: comparta con ellos, dedique tiempo a conversar, los hará sentirse más cercanos a la familia y a usted. Incentívelos a participar en actividades sanas, apóyelos en su autoestima, enséñeles a decir no a las drogas.

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Estamos saludando a las Rositas en el día de hoy. Que lo pasen estupendo, a usted que está de cumpleaños, celebrando fechas especiales, y a todos los que están a través de nuestras frecuencias de éxito. Parras de casi 200 años vuelven a echar raíces en el corazón del Maule. 8 vides de cepa país fueron trasladadas hasta la Plaza de Armas de Talca, donde quedarán como patrimonio vivo de la historia vitivinícola regional. Del campo al centro de la ciudad, 8 parras de casi 200 años vinculadas al sector de la mina del Chivato fueron inauguradas esta semana en Talca como uno de los hitos de la vitivinícola regional. Un pedacito de la historia al corazón de Talca, para que las nuevas generaciones puedan ver estas parras vivas y puedan conocer de dónde viene parte importante de la identidad regional como es la vitivinicultura. Le cuento que al dar esta información se me viene de inmediato a la mente mis tierras, por ejemplo Caliboro, donde nací, Huerta de Maule, Melosal, Cauquenes, que era el corredor de los patriotas y por donde pasaron las primeras parras de nuestra región. De hecho, San Javier hizo algo parecido a la capital regional hace poquito. Y de nuestro patrimonio, a la música de Buena Nueva.

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Estamos en Buena Nueva, estamos compartiendo junto a ustedes la mejor música en la tarde libre. El Banco Central de Chile anunció que realizará modificaciones en la fabricación de sus monedas de menor denominación, lo que genera dudas sobre el futuro de la moneda de 10 pesos. El organismo indicó que analiza cambios que podrían incluir variaciones en tamaño, diseño o en el proceso de fabricación de las unidades de menor valor. Producir una moneda de 10 pesos ha llegado a costar más que su propio valor facial debido al valor de los metales, generando debates sobre su eficiencia. El desglose de costo de fabricación de una moneda de 10 pesos cuesta 49,4 pesos. Este es el valor promedio del periodo 2022-2024, lo que equivale a casi 5 veces su valor nominal. La de 5 pesos, que ya no está corriendo, producirla costaba 17 pesos, es decir, más de 3 veces su valor facial antes de ser retirada. Y la moneda de 1 peso, su costo de fabricación era de 6 pesos, superando por 6 veces su denominación real. Ahora el Banco Central de Chile va a lanzar nuevas monedas de 10 y 50 pesos que se integrarán gradualmente a la circulación. La de 10 pesos tendrá núcleo de acero para reducir costos y la de 50 será más liviana. Estamos en Buena Nueva, estamos juntitos a usted.

Un santo para cada día. Hoy, 30 de agosto, recordamos a Santa Rosa de Lima. Santa Rosa nació en Lima, Perú, en 1586. En el bautizo le pusieron el nombre de Isabel, pero luego la mamá, al ver que al paso de los años su rostro se volvía sonrosado y hermoso como una rosa, empezó a llamarla con el nombre de Rosa. Y el arzobispo, al darle la confirmación, le puso definitivamente ese nombre, con el cual es conocida ahora en todo el mundo. Desde pequeñita, Rosa tuvo una gran inclinación a la oración y a la meditación. Un día, rezando ante una imagen de la Virgen María, le pareció que el niño Jesús le decía: «Rosa, conságrame a mí todo tu amor». Y en adelante se propuso no vivir sino para amar a Jesucristo. Se propuso irse de monja agustina, pero el día en que fue a arrodillarse ante la imagen de la Virgen Santísima para pedirle que le iluminara si debía irse de monja o no, sintió que no podía levantarse del suelo donde estaba arrodillada. Llamó a su hermano a que le ayudara a levantarse, pero él tampoco fue capaz de moverla de allí. Entonces se dio cuenta que la voluntad de Dios era otra y le dijo a Nuestra Señora: «Oh Madre Celestial, si Dios no quiere que yo me vaya a un convento, desisto desde ahora de su idea». Tan pronto pronunció estas palabras, quedó totalmente sin parálisis y se pudo levantar del suelo fácilmente. Pero ella seguía pidiéndole a Dios que le indicara a qué asociación religiosa debería ingresar. Y de pronto, empezó a llegar junto a ella cada día una mariposa de blanco y negro, y revoloteaba junto a sus ojos. Con esto le pareció entender que debería buscar una asociación que tuviera un hábito de blanco y negro, y descubrió que eran las terciarias dominicas, unas mujeres que se vestían con túnica blanca y manto negro y llevaban vida como de religiosas. En su vida, distintas enfermedades la atacaron por mucho tiempo. Cuando algunas personas la criticaban por sus demasiadas penitencias, les respondía: «Si ustedes supieran lo hermosa que es un alma sin pecado, estarían dispuestos a sufrir cualquier martirio con tal de mantener el alma en gracia de Dios». Y ella sí que lo sufrió. En sus últimos meses exclamaba: «Nunca pensé que una persona tuviera que sufrir tanto como lo que yo estoy sufriendo. Pero Jesucristo me concede valor para soportarlo todo». Los últimos años vivía continuamente en un ambiente de oración mística, con la mente casi ya más en el cielo que en la tierra. Su oración y sus sacrificios y penitencias conseguían numerosas conversiones de pecadores y aumento de fervor en muchos religiosos y sacerdotes. En la ciudad de Lima había ya una convicción general de que esta muchacha era una verdadera santa. Desde 1614, ya cada año al llegar

la fiesta de San Bartolomé el 24 de agosto demuestra su gran alegría y explica el porqué de este acontecimiento. Y es que en una fiesta de San Bartolomé iré para siempre a estar cerca de mi Redentor Jesucristo. Y así sucedió. El 24 de agosto del año 1617, después de terrible y dolorosa agonía, expiró con la alegría de irse a estar para siempre junto al amadísimo Salvador. Tenía 31 años. Y a esta muchacha pobre y sin estudios le hicieron un funeral poco común en la ciudad de Lima. La primera cuadra llevaron su ataúd los monseñores de la catedral, como lo hacían cuando moría un arzobispo. La segunda cuadra lo llevaban los senadores u oidores, como lo hacían cuando moría un virrey. Y la tercera cuadra lo llevaban los religiosos de las comunidades para demostrarle su gran veneración. El entierro hubo que dejarlo para más tarde porque inmensas multitudes querían visitar su cadáver y filas interminables de fieles pasaban con devota veneración frente a él. Después la sepultaron en una de las paredes del templo. Los milagros empezaron a sucederse en favor de los que invocaban la intercesión de Rosa y el sumo pontífice la declaró santa y la proclamó patrona de América Latina. Un santo para cada día. Es un aporte de la Vicaría Pastoral y Producciones Buena Nueva.

0: La mejor música la escuchamos a través de las frecuencias de éxito de Buena Nueva. Cada cierto tiempo aparece algo nuevo y cada generación inventa lo suyo. Hablo del fenómeno digital de farmear aura, que ha logrado convocar a una gran cantidad de adolescentes que en distintos espacios como colegios y plazas se congregan para elegir al mejor representante de las batallas, entre comillas. El término que surgió en redes sociales y que se basa en conquistar al público demostrando destreza, confianza y una gran personalidad llega a las calles de las distintas comunas del país y nuestra región no es la excepción. Son modas que cada cierto tiempo aparecen, se hacen masivas y las chicas y chicos se divierten un ratito. Existen distintos videos en redes sociales que logran dar evidencia de la alta convocatoria y cómo esta actividad cada día suma más participantes. Ahora, la expresión farmear aura nació en internet, combinando la jerga de los videojuegos con conceptos de redes sociales, anime y cultura popular. El origen del término farmear viene del inglés to farm, que es cultivar. En los videojuegos significa repetir acciones para acumular puntos, recursos o experiencia. Y aura se usa en internet para describir el carisma, la presencia, el estilo o la seguridad personal de alguien. Si juntamos ambas palabras, significa realizar acciones, poses o actitudes cotidianas para acumular prestigio y también admiración ante los demás. Es moda en los jóvenes y simplemente hay que disfrutarla. Estamos en Buena Nueva, estamos con la mejor música.
1: La hora en Buena Nueva. Son las 17 horas. 57 minutos.
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Es buena nueva para usted. La Roja de Todos cambió de casa televisiva. También. Claudio Palma cambia de canal tras 8 años. Y en su nuevo canal, el relator deportivo será el mejor pagado de la televisión chilena. El comunicador llegó a un acuerdo con Mega para sumarse a su proyecto deportivo, que tendrá los derechos de transmisión de los partidos de la selección chilena. El arribo de Palma a la estación privada se da luego de varias semanas de especulaciones sobre su futuro televisivo. En concreto, tendrá como principal desafío las transmisiones de La Roja durante el próximo proceso clasificatorio rumbo al Mundial de 2030, que comienza en marzo, además de los distintos compromisos que dispute el combinado nacional. Así, Palma cierra una etapa de 8 años en Chilevisión, canal al que llegó en el año 2018 y donde se consolidó como una de las principales voces de las transmisiones de fútbol en la televisión abierta. 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

Oración por nuestra tierra. Dios omnipotente, que estás presente en todo el universo y en la más pequeña de tus criaturas, tú, que rodeas con tu ternura todo lo que existe, derrama en nosotros la fuerza de tu amor, para que cuidemos la vida y la belleza. Inúndanos de paz, para que vivamos como hermanos y hermanas, sin dañar a nadie. Dios de los pobres, ayúdanos a rescatar a los abandonados y olvidados de esta tierra, que tanto valen a tus ojos. Sana nuestras vidas, para que seamos protectores del mundo y no depredadores, para que sembremos hermosura y no contaminación y destrucción. Toca los corazones de los que buscan solo beneficios a costa de los pobres y de la tierra. Enséñanos a descubrir el valor de cada cosa, a contemplar admirados, a reconocer que estamos profundamente unidos con todas las criaturas en nuestro camino hacia tu luz infinita. Gracias porque estás con nosotros todos los días. Aliéntanos, por favor, en nuestra lucha por la justicia, el amor y la paz.

0: junto a usted, como siempre, compartiendo la mejor música en la tarde libre. Hoy, saludando a las Rositas, que lo estén pasando estupendo en este su día, 30 de agosto. Comienza el largo sueño de contar con un aeropuerto de carga en el Maule. Ya está definida la empresa que va a estudiar las distintas alternativas de lugares para el terminal aéreo y con el desafío de abarcar la macrozona centro-sur. El proyecto de contar con un terminal aéreo de carga en el Maule acaba de dar un paso concreto. La empresa Aristo Consultores S.P.A. se adjudicó la realización del estudio de factibilidad técnica, logística y económica de un aeropuerto de este tipo, bajo el nombre de Diagnóstico Análisis de Transporte Aéreo de Carga, Macrozona Centro Sur. En definitiva, la consultoría deberá determinar si existe demanda suficiente, qué productos podrían transportarse, qué infraestructura se requeriría y cuál sería la ubicación más conveniente. Actualmente, no existe un lugar definitivo para el eventual terminal de carga, aun cuando en su momento resonó con insistencia que corría con ventaja el aeródromo El Boldo de Cauquenes. En rigor, corresponde a una iniciativa distinta dentro del plan aeroportuario regional y con obras orientadas a mejorar su infraestructura y su capacidad operacional. Sería bueno convertir este sueño en realidad en un mediano plazo. 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

Estamos a 30 de agosto saludando a las Rositas, a usted que está de cumpleaños, a todos los que están celebrando fechas especiales. Estamos a través de las frecuencias de éxito de Buena Nueva en su programa La Tarde Libre, a dos días de que llegue tiquitiquiti septiembre. Y respecto a esto, Carabineros realiza controles preventivos por abigeato en la previa de fiestas patrias. Los funcionarios entregaron recomendaciones a conductores y especialmente a quienes realizan transporte de animales, reforzando la importancia de mantener su identificación y registro actualizado, revisar cercos y acceso a los predios. La iniciativa forma parte del trabajo preventivo que desarrolla Carabineros junto a la comunidad para fortalecer la seguridad en sectores urbanos y rurales y también prevenir delitos que afectan principalmente a familias y trabajadores vinculados a la actividad ganadera. Entre otras acciones, en fecha reciente, la Fiscalía Regional del Maule llevó a cabo la primera reunión de coordinación contra el abigeato con la participación de instituciones policiales, agro y de instituciones con facultades fiscalizadoras. Estamos en la tarde libre. Estamos en Buena Nueva compartiendo, como siempre, la mejor música, música como esta.

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A solo 2 días de septiembre, tiquitiquití, las fiestas patrias en Chanco, donde está Buena Nueva en el 106.3. Chanco, Peyúgue, Cura, Nipe, se viven mejor. Llega septiembre y trae consigo muchas, muchas actividades en nuestra región y país. Ejemplo, en Chanco. Vuelve a celebrar y a disfrutar las tradiciones, la cultura y la alegría junto a la comunidad. Según su calendario oficial de fiestas patrias, Chanco 2026 tendrá actividades religiosas, desfiles y también celebraciones para disfrutar junto a las familias y la comunidad. Comenzando el 13 de septiembre con una misa por la patria en la parroquia San Ambrosio. El 15 de septiembre se va a realizar el desfile rural en la escuela de Reloca. El 17 de septiembre se viene el acto y desfile urbano en la Plaza de Armas de la comuna chanquina. Y desde el 17 al 20 de septiembre será la fiesta de la chilenidad en la Plaza de Armas acá en Chanco. El 19 de septiembre habrá una fiesta criolla en el Club El Estribo. Todos invitados entonces a celebrar las tradiciones y el reencuentro en familia y comunidad en estas fiestas patrias de Chanco 2026. Ya le vamos a contar en los próximos fines de semana las distintas actividades en otras partes de nuestra región.

0: La hora en Buena Nueva. Son las 18 horas, 56 minutos.
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viviendo, disfrutando la mejor música en su programa La Tarde Libre de Buena Nueva a través de nuestras frecuencias de éxito. ¿Usted sabe cuándo un país autoriza la fabricación de dinero? La decisión de fabricar o no dinero físico en un país la toma exclusivamente un organismo de Estado mediante un análisis técnico de la economía. La entidad que tiene la facultad exclusiva en el caso de nuestro país de Chile es el Banco Central. Es el único organismo autónomo del Estado autorizado por ley para emitir billetes y acuñar monedas de curso legal. El Consejo Directorio no imprime dinero por capricho político. Evalúa variables macroeconómicas estrictas como el crecimiento del Producto Interno Bruto PIB, la tasa de inflación proyectada y la estabilidad de precios. Es decir, no es llegar y hacer dinero, porque muchos pensamos que, ¿por qué no hacemos harta platita y así nos hacemos más ricos? No es así el tema. La demanda de efectivo real de la gente y los bancos es generalmente en temporadas de mayor uso de efectivo, como fin de año, por ejemplo. También cuando es necesario reemplazar billetes que están rotos y monedas deterioradas, que deben ser retirados de circulación. Una vez autorizado por el Consejo del Banco Central, este encarga la fabricación a instituciones especializadas, como la Casa de Moneda de Chile o proveedores internacionales mediante licitaciones de alta seguridad. En el último tiempo, el Banco Central de Chile adjudicó la fabricación de las nuevas monedas de 10 y 50 pesos a la Casa de Moneda del país canadiense. Y de las monedas, de los billetes, de las luquitas y quién hace el dinero a la música de Buena Nueva.

El Papa Francisco nos dijo sobre el amor humano. La familia es el ámbito no solo de la generación, sino de la acogida de la vida que llega como regalo de Dios. Cada nueva vida nos permite descubrir la dimensión más gratuita del amor, que jamás deja de sorprendernos. Es la belleza de ser amados antes. Los hijos son amados antes de que lleguen. Esto nos refleja el primado del amor de Dios, que siempre toma la iniciativa, porque los hijos son amados antes de haber hecho algo para merecerlo.

En la costa, en la ciudad, en la precordillera, en el campo, donde quiera que esté, acompáñese junto a Buena Nueva. Día domingo 30 de agosto. Tengo una noticia para los jubilados y aquellos que se van a pensionar pronto. Dice, atención jubilados, la AFC llama a 550.000 de ustedes a retirar sus fondos. La administradora de fondos de cesantía AFC Chile hizo un llamado a las personas pensionadas afiliadas al seguro de cesantía a revisar sus cuentas, ya que actualmente más de 550.000 pensionados mantienen saldo disponible en la institución y pueden solicitar su retiro en un pago único. Lo que ocurre que los fondos que acumuló en su cuenta individual de cesantía a través del tiempo son suyos. Esa platita está acumulada ahí en la AFC y usted la puede retirar si está pensionado. Tiene derecho a retirarlo en un solo pago. El problema es que no todos lo saben y no retiran estos dineros. Y el número ya llega a un número grande, a más de 550.000 personas que tienen una buena suma y esta no vence. Para eso, las personas beneficiarias pueden solicitar el retiro de los saldos desde el momento en que reciben el primer pago de su pensión. Y para quienes estén por pensionarse, no se olviden de este ahorrito que tienen en la AFC para su retiro total. Dado el aviso, continuamos disfrutando de la mejor música en Buena Nueva.

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A esta hora de la tarde estamos disfrutando junto a ustedes a través de su programa La Tarde Libre en Buena Nueva. Minsal suma nueva vacuna contra el neumococo ante aumento de casos de neumonía y meningitis en niños. El neumococo es una bacteria que provoca enfermedad, la cual abarca desde infecciones leves hasta complicaciones graves y potencialmente mortales, como la neumonía, la meningitis y la sepsis. Una situación que preocupa, pues en los casos relacionados a esta bacteria han ido en aumento. La buena noticia es que existe vacuna para prevenir estas infecciones y de hecho será actualizada por el Ministerio de Salud durante las próximas semanas. A partir del 1 de septiembre de este año se incorporará la vacuna al calendario de inmunizaciones, es decir, pasado mañana, manteniendo el esquema de vacunación en los menores. La mejora para los adultos mayores deberá esperar hasta el 2027. En palabras simples, la nueva vacuna ofrece una mayor protección, ya que amplía el número de tipos de neumococo frente a los que protege. En total, cubre 20, incluyendo algunos que no estaban contemplados en la versión anterior y otros que continúan circulando pese a las estrategias de vacunación implementadas hasta ahora. En resumen, se mejoró la vacuna y así puede atacar más bichitos de este tipo. Vamos a la música, estamos en Buena Nueva, estamos juntos a ustedes en la Tarde Libre.

Estos problemas de la contaminación están íntimamente ligados a la cultura del descarte, que afecta tanto a los seres humanos excluidos como a las cosas que rápidamente se convierten en basura. Admitamos, por ejemplo, que la mayor parte del papel que se produce se desperdicia y no se recicla. Nos cuesta reconocer que el funcionamiento de los ecosistemas naturales es ejemplar. Las plantas sintetizan nutrientes que alimentan a los herbívoros. Estos a su vez alimentan a los seres carnívoros, que proporcionan importantes cantidades de residuos orgánicos, los cuales dan lugar a una nueva generación de vegetales. En cambio, el sistema industrial, al final del ciclo de producción y de consumo, no ha desarrollado la capacidad de absorber y reutilizar residuos y desechos. Carta encíclica de su Santidad Papa Francisco sobre el cuidado de la casa común. Los pobres y la tierra están aclamando: Señor, tómanos a nosotros con tu poder y luz para proteger toda vida.

Escuchando la mejor música, pasa rápido la hora en de Buena Nueva. Estamos en la tarde libre en este día domingo 30 de agosto. Y a estas alturas del año y pronto a septiembre, llegan las encuestas. Y este año comienzan así. Dice, ya está gastado. La mitad de los trabajadores tendría dificultades para equilibrar sus finanzas sin aguinaldo de fiestas patrias, según un estudio. Aunque las celebraciones y regalos siguen siendo su principal destino. Se acerca el 18 de septiembre, fecha de las fiestas patrias en Chile, y el aguinaldo se vuelve a instalar como un tema de conversación de los hogares debido al aumento de compromisos financieros asociados a estas fiestas patrias. Todo esto de acuerdo con un nuevo estudio realizado por Eurofilms Group. Dice que el valor del aguinaldo más allá de las celebraciones, el 62% de los encuestados considera que es fundamental para afrontar los gastos propios de septiembre y así no salirse de su presupuesto normal mes a mes. Es decir, septiembre les trae mayor gastos y con un aguinaldo a lo mejor compensarían un poco. Y una proporción similar, uno de cada dos, reconoce que le costaría equilibrar sus finanzas si no recibiera este pago. No lo digo yo, lo dice la encuesta. Ahora, ¿quiere conocer mi opinión? Porque esto del aguinaldo cada año es menor, ha ido bajando. Ahora se usa más una escapadita en el horario de pega para juntarse ahí un ratito alrededor de un asadito, puede ser, o unas empanaditas, y sirve para renovar energías laborales. La camaradería siempre es buena para conversar de otras cosas. No todo tiene que ser trabajo. Ya, vamos a la música. Estamos en Buena Nueva. Estamos juntitos a usted.

0: La hora en Buena Nueva. Son las 19 horas. 57 minutos.
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